0: Coronel Saito, he hecho comprobaciones y puedo afirmar que los pilares del puente no aguantarán en el sitio elegido. Toda la construcción se hundirá al paso del primer tren. Aquí lo tiene usted todo por escrito. La presión vertical y la resistencia del suelo por metro cuadrado.
1: Un momento antes de que entremos en más detalles. Coronel, ¿cree que podrían servirnos un poco de té?

0: de sabor. Temos claro, a ver, ximos presentar un libro que se chama La Verbena, que mellor que arrancar pues con música de verbena. Estamos escoitando ese fantástico temón dos Satélites, Chirimbolo. Sabedes, hoxe temos pura fantasía nesta primeira hora do programa. Temos un libro, imos presentar un libro por primeira vez na historia do programa, pero claro, un libro que fala das verbenas. Hoxe temos aquí o seu autor, Ezequiel Arranz.
1: Diego, buenas, ¿qué tal?
0: ¿Qué tal, hombre? Encantado. Benvido.
1: Te traje bombones en la primera cita, en la segunda habrá flores, pero bombones, pues, aquí los tenemos.
0: Sí, muchas gracias, no hacía falta que trajeras nada, ¿eh?
1: Traje también un libro de repuesto por...

0: Por si este arde.
1: Este
0: nunca se sabe.
1: Xa o teño aquí ben firmadiño, mira, están no control frotando as mans, que eres bomboncinho, verdad? Bueno, pues muchísimas gracias, no tienes que haber tenido nada. Hoy se atrevo en mi propio libro, porque aquí vemos con los deberes feitos, ya que me avisaches con suficientemente antelación, yo tuve una ocasión ya de prácticamente terminarlo. Quédeme dos capítulos.

0: incluye este libro, que para moita xente supoño que, claro, nós que vivimos a verbena dende dentro, ti inda estás, agora tamén imos coñecer a ti un pouco a túa formación e todo o que faz, eu que tamén botei moitos anos na verbena, moitas dos temas que se tratan no libro pois son as cousas que se falan entre músicos, as inquedanzas que temos, as cousas que nos parecen ben, as cousas que nos parecen mal, pero claro, que a xente, que o público non descoñece completamente, non? Entonces este libro creo que é unha forma de achegarlle todo iso ao, para que se a vea, xente que está debaixo, claro, non?
1: Desde dentro, que se vea lo que cómo funcionan las cosas realmente.
0: Sí, señor.
1: Es interesante.
0: Dixeronche algo xa xente que o leu, xente que non, público en xeral, non? Xente amantes das verbenas ou mellor que se interesaron por
1: sí,
0: o libro.
1: Sí, hai xente que total incredulidad de lo que dice, esto hai cosas que dicen que non poden ser verdad, digo, non, son verdad, y las que faltarían por exponer si te pones a preguntarle a músicos de orquesta, que a todos nos pasan cosas.
0: Sí, sí, sí. Quedaría para otra toma.
1: Estoy con ella.
0: Sí.
1: Estoy con la segunda parte porque
0: más,
1: sigue.
0: Estamos vendiendo a primera. Historias hay. Historias
1: muchas,
0: hay.
1: Siempre. Sí, cada sí, día, sí, cada sí, día una aventura en la verbena.
0: Bueno, pues ahora íbamos también a hablar un poquillo do contido del libro, pues más que nada para que se te coñeza, pero también para incitaros a que o merquedes vos envolvades nesta lectura, ¿no? ¿Dónde se puede mercar, antes de nada?
1: Solamente está disponible en Amazon, porque Amazon es la editorial, es quien lo imprime, distribuye y todo. Así que solamente se puede encontrar en Amazon, aunque yo, cuando vamos a tocar a las fiestas con mi dúo, con La Hora Bruja, siempre llevo ejemplares porque hay gente que me pregunta y me dice, oye, es que no uso Amazon, no tengo Amazon, ¿dónde lo puedo comprar? Y entonces ya, pues,
0: le va a ser
1: siempre llevo ejemplares
0: contigo.
1: Por sí. Lo importante es que el libro llegue.
0: Efectivamente. Bueno, pues aí en Amazon está, supoño que se poderá comprar tanto en físico como en
1: sí, tapa blanda, tapa dura e digital.
0: Eso. Bueno, pues aí queda. E se non, tamén de paso e se andades pola zona de Lugo, que é onde máis traballa o teu dúo, non? La Hora Bruja, pois achegadevos alí, falades con Ezequiel e que comprades aí un exemplar. Bueno, antes de entrar no libro, non? Ti eres músico.
1: Sí, señor.
0: Músico de verbena. O sea, que este libro está escrito en vivencias propias,
1: desde,
0: non?
1: Desde dentro. Dicen, ¿cuántos tardan en escribirlo, hombre? 30 años he tardado. Si lo piensas bien,
0: claro,
1: es lo que me ha llevado a aprender todas las cosas y vivir todas las cosas que luego he plasmado en el libro.
0: ¿A qué años comenzaste a interesarte por la música?
1: Yo empecé a tocar con 17 años, ya en orquestas. 17, 18.
0: Profesionalmente, ¿no?
1: O sea, empezarías... Cobrando. Digamos que sí.
0: ¿Es sin cobrar?
1: Sin cobrar.
0: O sea, que empezaste a gustarte a música. ¿Han dicho, oye, pues mira, gustaríame?
1: Yo empecé con el teclado a los 14 años, creo. Fue 14 años, sí, 14 años. Me compraron un teclado y tenía oído para sacar melodías y vas. Y aparte, en esa época que no había mucho más que hacer. No había internet, no había tantas cosas como ahora para entretenerse. Entonces cae en tus manos un instrumento musical y es lo que tengo en casa. Pues a por esto.
0: ¿Tienes alguno o compraron a propósito?
1: No tenía ninguno.
0: Porque hay bueno, que siente que mejor tengo un instrumento por casa y de repente agarra, ¿no? En este caso compraron porque...
1: Me lo compraron porque yo de pequeño salía con la bici a pedalear y me tiraba 6 horas desaparecido. Y yo que me crié con mis abuelos tenían mucho miedo de que me pasara algo.
0: Claro.
1: Y dijeron, hay que hacer algo para que deje la bici. Me propusieron cambiar la bici, la accidentada bici. Oye, un teclado. Digo, ostras. Digo, vale. Y hasta hoy.
0: Vale, pero es que, supongo que te enamorarías de tu teclado. ¿Fuiste tú que pidió el teclado o ofrecieron cheles?
1: Me lo ofrecieron, no sé por qué.
0: Ahí sí. ¿Podía ser, o sea, que podías tocar a guitarra o a batería?
1: Sí,
0: o
1: sí,
0: que,
1: sí.
0: Me dijeron, un teclado.
1: Batería no dijeron nada de batería. Teclado.
0: Bueno, sé que, claro, de aquel entonces, pues comenzaste a estudiar por la tocón, supongo que irías a clase o no.
1: Sí, estuve yendo a clases, pero como ya estaba acostumbrado a tocar de oído, ir a clases de piano me suponía como volver atrás, a empezar de cero con el solfeo, y fui incapaz. Yo dije, yo toco lo que se llama memoria muscular, oído,
0: sí.
1: y hasta hoy. Si hubiese aprendido música, yo reconozco que hay un punto en el que o aprendes música o estudias o te estancas. Y tú lo sabes que eres músico.
0: Sí, sí.
1: Pero yo ya me quedé así, ya me quedé con el tema de las fiestas de los pueblos y tal, y hasta hoy. Y a esta altura ya no me voy a poner al lío.
0: Bueno, claro, hay dos corrientes. Hay músicos impresionantes que xamais estudiaron. Non, que teñen, pois, pues, eso, bo oído, tamén son moitas horas, e outros, pois, pues, que estudiaron. No meu caso, sí que estudiei. Sí que me facilita un pouco as cousas, sobre todo, bueno... o feito de estudiar, de saber ler, de tal, permite xa mellor pues, ir tocar con alguén.

0: desconocido,
1: desconocido,
0: de golpe,
1: sí, claro, claro. Que tal. Pero bueno, que xa che digo, hai miles de músicos que xamais foron a un conservatorio
2: y muy buenos.
1: Son, son, vamos, cuidado. O sea que, bueno, aprendiches non... por ti, digamos, ¿no?
0: Sí, sí.
1: E pois aos 17 anos comezache no mundo da, da verbena,
0: sí,
1: ¿no?
0: Sí.
1: Aí empeza un pouco a recopilación de historias para o libro. Como foron esos primeiros anos?
0: Anillo.
1: Porque nada ten que ver cando comezabas ti...
0: Muy divertidos.
1: O que hai hoxe, ¿no? Como
0: no,
1: cambiou
0: no,
1: o tempo,
0: no, no.
1: Falemos un pouco de todo
0: isto. Muy divertidos porque con esa edad te dan la oportunidad de hacer lo que te gusta, que es tocar, y además con 17, 18 años te llevan por las fiestas de los pueblos, todo mola. Todo mola, los primeros calimochos, conoces chicas, estás en tu salsa, ¿no? Y dije, esto es lo mío, esto es lo mío,
1: Din como el trabajo ideal, ¿no?
0: Perfecto, en ese sentido no lo cambiaría. Luego sí que es cierto que con el paso de los años empiezas a ver las cosas como de otra manera, pero yo sigo por aquí, que no me está yendo mal.
1: Uh-huh. Tanto que sigues que en el día de hoy estás ahí, ¿no? Dentro
0: sí.
1: De teu día, dedícate exclusivamente a música.
0: Sí, sí, de hecho hoy por la tarde tocamos, salgo de aquí, vuelvo a Lugo, cojo el camión y a tocar. Estamos en Monfero en la fiesta de fin de temporada del equipo de fútbol que ha ascendido más de división,
1: uh-huh.
0: Y hay un fiestón fuerte.
1: O sea que te espero una tarde
0: buena,
1: bien sabrosa.
0: Intensita.
1: Bien sabrosa, ¿no?
0: Sí, sí.
1: Sí, señor. Bueno, pues ahí está. Dúo La Hora Bruja.
0: Nombre.
1: ¿Canto te pelabas co dúo? Porque pasaches por moitas formacións,
0: sí,
1: non?
0: Sí, sí.
1: Traballaches fora porque ti eres, bueno,
0: de Valladolid.
1: De Valladolid, non? Levas aquí 20 anos, me dicías, casi 20.
0: 19 años llevo en Galicia, sí.
1: Entonces supoño que os primeiros anos os pasarías na verbena de alí.
0: Los primeiros allí y en Andalucía, luego volví a Castilla y acabé aquí, en Galicia. Atraído por las luces de neón, como digo yo, ¿no? Lo que se llama el efecto panorama. Hay que ir al Real Madrid, hay que jugar en primera, ¿no? Y me vine para acá y aquí sigo, sin intención de...
1: ¿Viñases un poco por eso? ¿Porque aquí estaban las mayores orquestas?
0: Sí, yo creo que toda la gente que viene uh-huh. a tocar orquestas a Galicia es por ese tirón que tú ves y dices, yo quiero estar allí.
1: Uh-huh.
0: Sí, sí. A lo mejor mucha gente no lo reconoce, pero es verdad.
1: Uh-huh. Hombre, hoy en día ya también hay muchas orquestas así de gran formato fuera de Galicia.
0: Sí, ha cambiado mucho.
1: Pero es cierto que las orquestas galegas punteiras...
0: La Champions,
1: fueron,
0: en Galicia.
1: Que nada ten que ver un... Tamén o reflexas no libro, non? Nada ten que ver unha verbena galega con unha verbena de Castilla.
0: No, cambian los horarios, cambia el repertorio, aunque cada vez está todo más igualado al nivel musical, pero sí, y vayas donde vayas a cada punto de España, tienen sus costumbres, sus gustos y su forma de hacer verbena y de vivir la verbena.
1: ¿Cales serían as principais diferencias? Para que tamén a xente de aquí coñeza un pouco como son as verbenas de fora.
0: Pues te pongo un ejemplo. Zonas, por ejemplo, como La Rioja.
1: Uh-huh.
0: En La Rioja, en cuanto oyen la primera nota musical, se suelen poner patas para arriba. Y en cambio, hay zonas del norte en general, Cantabria, algunas comarcas de Lugo, no todas, del interior de Galicia, donde les cuesta mucho arrancar, porque son más de disfrutar la verbena tranquilamente,
1: escuchando.
0: En bar, escuchando y fijándose más en las cosas, que en andar al despiporre. Cada sitio tiene su... Uh-huh. Tiene su rollo.
1: Sí, no, mismamente en Galicia. No tiene nada que ver una verbena mayor de Lugo con una de Pontevedra.
0: No, ya, y aparte entre la costa y el interior suele haber siempre.
1: Sí, sí, siempre esas
0: quizás porque en la costa hay más turismo y hay más, como más gente de fuera que ya te va como arrancando a bailar. Coño, pues esto se está moviendo.
1: Uh-huh.
0: Sí, hay diferencias, pero bueno, luego te acostumbras y dices, bueno, esto es así.
1: Uh-huh.
0: No hay más que hacer.
1: Que cando comezabas, ¿no? Ali por Castilla, ¿cal era o repertorio habitual? ¿Qué era o que destacaba?
0: En Castilla se tiraba más el paso doble, la rumba, el vals, digamos, de estilos de bailar.
1: Uh-huh.
0: La cumbia y el merengue era algo muy, muy residual. Hoy en día no.
1: O sea, xa se escoita tamén cumbia,
0: sí,
1: merengue.
0: Sí, porque las orquestas gallegas al salir de Galicia han uh-huh. influido mucho en el mercado verbenero castellano. Antes las orquestas castellanas casi nunca veías secciones de metales.
1: Uh-huh.
0: Ahora sí que se ven. Entonces la influencia gallega fuera de Galicia es muy fuerte.
1: Uh-huh. Sí, sí, pues bueno, pues está ben coñecer todas estas cousas. Sí que eu teño... Sí que cambiaba. Cando saías fora, non? Aí había que adaptar un poquinho ese...
0: Sí, era
1: ese
0: fuera,
1: repertorio.
0: Sí, más rockeros, quizás.
1: Más rockeros,
0: sí. Sí, bastante.
1: Eu teño ido, bueno, pues de Jarano, mellor por Asturias, encontrar pues, orquestas, non? Da zona Castilla, que eran todo pop rock.
0: Sí, sí.
1: E xente, vamos, disfrutando, increíble.
0: Sí,
1: nada
0: sí, sí,
1: nada
0: sí.
1: Que ver co que, claro, despois o mellor... Comezaba a orquesta galega, xa era veña cumbia, merengue, o primer pase o
0: sí, son gustos musicales distintos
1: uh-huh.
0: dentro dun mesmo país, pero claro, cada zona tiene su cultura y

0: su cosa.
1: Bueno, pues ahí estamos. Vimos dos xuglares, non?
0: Sí, señor.
1: Comentas aí, vamos a entrar un poquinho no libro comentando...
0: Historia.
1: A ver, historias por aí, contanos.
0: Claro, yo...
1: ¿Cómo nace todo esto da verbena? ¿No?
0: Para escribir el libro, tuve que... Hay un proceso ahí de documentación que digo, bueno, vamos a explicar de dónde vienen las verbenas, de dónde nacen, y la referencia histórica, digamos, más documentada, se remonta antes del siglo XVII, cuando los juglares, los trovadores, iban por las fiestas de la realeza y eran un poco los son nuestros tatarabuelos, requetetarabuelos musicales, porque eran los que tocaban música popular, se les pagaba, son los que animaban las fiestas, y de ahí luego todo ha ido evolucionando con el paso de los tiempos hasta lo que
1: tenemos hoy aquí.
0: La, ¿no? la locura que tenemos hoy.
1: Bueno, no sé si sabes o mejor, ¿cuándo comenzó esto da verbena aquí? ¿Hay algún momento no que...?
0: Es una evolución.
1: ¿No hay evolución... un momento no que de repente pues, despegan las orquestas? ¿No?
0: Yo creo que cuando llega la electricidad a los pueblos remotos, ahí cambia mucho el concepto, porque antes llevaban pues un acordeonista, un tamborilero...
1: Sí, antiguamente eran las festas,
0: lo que se podía.
1: Payales, gaiteiro,
0: claro.
1: Música más tradicional, bandas de música...
0: Cuando llega la electricidad... Ya aparecen guitarras y altavoces y cosas, y entonces los músicos ya pueden tocar pues música de fuera, rock, pop, que antes no se podía. Y ahí fue un cambio importante, la llegada de la electricidad, que nos parece una cosa muy lejana, pero es que se remontan, no sé, a 100 años en muchos sitios.
1: Sí.
0: No es tanto.
1: No, los equipos de altavoces, así, ¿no?
0: Claro,
1: antes... A primera PA creo que no sé si fue con los Beatles o mejor, porque tocaban un pabellón y no se escuchaban. Entonces
0: sí,
1: fue cuando
0: hecho...
1: crearon los Line Array o... fuera...
0: Los equipos grandes.
1: Fuera algo así, sí, sí.
0: Esto, sí.
1: Claro, poco a poco se fueron también implementando aquí en la verbena, ¿no?
0: Sí, pero bueno, al final pues una evolución siempre a galope de los cambios sociales, industriales y económicos del país.
1: Uh-huh. ¿Cómo cambió a verbena de 30 años a ahora, no?
0: Mucho. Mucho porque cambian los gustos de la gente.
1: También a nivel de infraestructura, porque eu que coñezo xente que estivo pois, nos 90 ou así, antes chegaba a orquesta a vila, tocaban neses palcos, non, de cemento,
0: sí,
1: que había.
0: Yo conozco,
1: agora temos
0: conocí.
1: Orquestas con 4 trailers.
0: Y he tocado en remolques. Bueno, y tú también, supongo.
1: Sí,
0: o sea...
1: sí. Hombre, o que no tocó nunca en un remolque de un tractor, no,
0: ni,
1: no
0: ni
1: es músico.
0: Ni en nada.
1: Sí,
0: remolques. Y ahora, bueno, pues vamos todos mucho más equipados. Ya casi todos los dúos tienen escenario móvil, aunque sea pequeñito, pero tienen su infraestructura, que además es un invento, a mí me parece un invento muy práctico, el escenario móvil. Tú uh-huh. tienes todos los días tu espacio, tus cosas, no hay la sorpresa de antes de a ver qué escenario me encuentro, en qué condiciones, de qué tamaño...
1: Uh-huh. Nese aspecto, claro, é o que distía, é moito máis cómodo. O que pasa que pasou aquí cos escenarios? Que houve un momento que se foi...
0: Claro, unha vez que el escenario es tuyo, puedes hacer lo que quieras. A nivel de tamaño, a nivel de altura, a nivel de todo. E aí empezou un pouco la carrera tamén, lo que yo llamo el efecto panorama, uh-huh. que fue un poco más grande, más grande, más grande, y cuando empieza uno, arrastra a los demás hasta que llegó un punto en el sector que no había sostenibilidad de inversión, costes, y es un problema que no tiene arreglo ya.
1: Uh-huh. ¿Cómo ves luego la situación actual en ese aspecto?
0: Hoy en
1: ahora
0: día...
1: cualquier orquesta tiene, o sea, un palco grande con...
0: Y cada día es más grande y más equipamiento. Hoy en día montar una orquesta es una inversión muy fuerte. Incluso aunque sea todo de segunda mano o tal, no es como antes que se juntaban tres hermanos y dos colegas y hacían la orquesta con lo que podían. Hoy en día ya los requerimientos técnicos son... Es mucho dinero para... Hay que pensárselo mucho, uh-huh. mucho, mucho.
1: ¿Te montarías una orquesta?
0: No.
1: ¿De cero?
0: No. Aparte, no quiero gestionar todo eso.
1: ¿Qué dirías a alguien
0: a estas,
1: que...
0: A estas alturas, no.
1: Alguien que mejor que tenga 20 o 25 años se quiere emprender.
0: Bueno, que lo intente. Con esa edad que lo intente y que aprenda de los errores según se van presentando por el camino.
1: Claro, porque distinto, no es como antes. Antes era... Suntabaste, bueno... Que era una parte muy bonita, ¿no? Pues 10, 15 personas, se iba a tocar, todo el mundo eran socios, ¿no?
0: Sí,
1: se repartía un pastel entre todos.
0: Todos montaban.
1: No había camiones, no había pantallas, no había lucerío, ganabas dinero, ¿no? De aquello
0: sí,
1: que era...
0: Sí.
1: Das algunos datos en el libro, ¿no?
0: Es que prácticamente una orquesta cobraba no mucho menos que ahora.
1: Eso foi unha das cousas que máis me impactaron a min
0: sí,
1: do
0: sí.
1: libro. Contame iso.
0: Los precios han estado sin moverse prácticamente 40 años.

0: Xente dirá, pero como sí. É posible se si agora parece que cada vez tamén o subir a vida tamén vale máis?
1: De sí, de la pandemia para acá se han vuelto a subir, pero eso ha sido un como un bache para las orquestas también, porque han tenido que subir para ser rentables al darse cuenta la pandemia de que esto no había por dónde cogerlo, y ahora el bache es que, claro, han subido precios de forma necesaria, pero el mercado quizás no es capaz de absorberlos todos. Y ahí hay una crisis muy complicada para las formaciones de tamaño medio grande, no digo las más grandes, pero las de medio grande que están ahí todas, ¿qué tal? Tienen una situación muy complicada con una competencia, es una guerra en la que solo les lleva a los precios a la baja. Y es una guerra que nadie gana. Nadie.
0: ¿Cómo? O sea, en relación ao que se gañaba, non? Dicías que se gañaba prácticamente, bueno, o mesmo, non? Hai 30 anos que agora.
1: Sí, pero el dinero rendía mucho más. Te pongo el ejemplo de una persona que entrevisté en YouTube, que estuvo en la Orquesta Trébol en el año 91 y todos los meses cobraba 1.800 euros de la época. Eso ajustado a la inflación de hoy serían más de 4.000.
0: Ao mes. Claro.
1: ¿Quién cobra 4.000 euros al mes hoy?
0: Efectivamente. O sea, hoy en día sigue cobrando pues, os 1.008, por poñer un exemplo,
1: o nin eso,
0: non? Dividido, non, bueno, entre os 12 meses, que era o mismo que se cobraba nos 90. Que pasa? Que nos 90, claro, ainda non estaba toda esta inflación, non? Entón, xa que días, tía, equivalía a uns 4.000 euros de salario, e hoy en día... seguimos con mesmas cifra con toda esta inflación.
1: Hoy es todo inversión, todo gasto, no se refleja ni en las cuentas de las orquestas ni en lo que las orquestas pueden pagar a la gente, evidentemente.
0: Sí. Que foi tamén, bueno, un pouco tras a pandemia, que despois se queres profundizamos un pouco, tamén hubo unha marcha enorme de xente do sector, na que eu me incluyo, ¿no?
1: Sí, claro, la gente se tuvo que buscar la vida porque la mayoría del sector le pilló antes de la temporada, no estaban ahondados de alta, no accedieron ayudas y llega esto, te quedas en la calle y ves que no va a arrancar la temporada, fueron 2 años. ¿Quién puede esperar 2 años? Nadie. Entonces todo el mundo se buscó la vida.
0: Y después también pasó uno, o das festas, o número de festas que vai show, ¿no? También.
1: Bueno,
0: si notas ti, sí que creo que tenemos claro, como ben decías antes, que traballan os máis grandes e por sorte tamén os máis pequenos, pero todo o que estaba aí no medio que ten unha plantilla xa boa, non? De 10, 15 persoas con grandes escenarios con toda esa inversión, foron o que levaron o pau máis grande.
1: Sí, totalmente, porque al final para el formato moi pequeño hai presupuesto de una manera u otra, pero yo me he dado cuenta de que después de la pandemia, cuando las fiestas arrancaron, hubo pueblos que tenían como que cierto miedo de hacer la fiesta como antes y tiraron un poco a hacerla más pequeñita, más discreta, y se sustituyeron orquestas y grupos por dúos y por tríos. Bueno, vamos a hacer este año la fiesta en plan pequeñito, y como que se conformaron o se acostumbraron a eso y dijeron, esto ya no vale. Y quizás muchos pueblos que podían seguir haciendo grandes fiestas ya no las hacen, porque contratar un dúo, un trío, es, aparte de más barato, da menos trabajo recaudar el dinero, todo, es todo más sencillo.
0: Sí, todo cambió. Tampoco ahora ya no se recauda tanto, ¿no? O sea, hay menos comisiones de festas. También decíamos que, bueno, a despoblación das aldeas, que antes cada aldea pues tiña súa festiña, facían a todos os anos, ainda que fuera máis pequena para os veciños. Hoy en día queda menos xente, en moitas festas tamén desapareceron.
1: Claro, y las que aún no han desaparecido, pues están optando por el formato pequeño.
0: Bueno, pues aquí está contando mil historias de este libro que están recogidas aquí en La Verbena. Vamos a escuchar ahora un temazo de que este también marcó época. Y ahora te preguntaré por qué soa este tema.

0: Dando patadas voladoras nas abrasurafes, escoitando a Bisbal. Isto marcou, vamos, unha xeración. É unha xeración do primeiro OT. Que eso marcou tamén o mundo,
1: sí,
0: da verbena,
1: cambió,
0: non?
1: Foi
0: un, tamén foi un antes e un despois, non?
1: Foi un fenómeno social descomunalmente grande e impactante que llegou ás orquestas e las puso patas para arriba a nivel de repertorio e a nivel, como se transformaron las delanteras de las orquestas. Se sustituyeron a los cantantes un poco de siempre, algo veteranos, por chavales más jóvenes y tal, porque todo el mundo quería tener un Bisbal o un Bustamante de cara a la, de forma visual, digamos, ¿no? Y eso fue un cambio fuerte en las orquestas y en el mundo de las giras de artistas también, porque OT se comió todo el calendario de conciertos de España prácticamente durante el primer año. Uh-huh. Solo tocaban ellos prácticamente.
0: Uh-huh. Fue un boom. ¿Qué me ibas a contar? ¿Tienes una anécdota?
1: Sí, bueno, una anécdota, vamos a llamarlo así. Yo cuando terminé el libro, digo, yo necesito aquí un golpe fuerte, y digo, el golpe va a ser que Bisbal me haga el prólogo. ¿Por qué? Porque parte del proceso de documentación del libro, yo leí la autobiografía de Bisbal, que él habla también de su parte cuando estuvo en la Orquesta Expresiones, de las cosas buenas y malas que hay en el mundillo. Digo, voy a contactar con él. Digo, si, tú imagínate que me hace el prólogo de esto. Uh-huh. El libro explota, pero no hubo manera, ¿eh?
0: No se enrolló.
1: Hablé con el manager, hablé con la productora, con el que lleva el merchandising, menos con él, que no lo conseguí. Hablé con todo el mundo y me dijeron, vamos a pasarle la información, pero no te prometemos nada. Y cuando llevaba así 2 meses, digo, va a ser que no. Y para adelante el libro, ya estaba acabado. Solo faltaba el prólogo de Bisbal.
0: Bueno, sí, pues, sí. Bueno, tienes que enganchar un día aquí, si se ven un día o lugar, engancharlo.
1: Le engañamos.
0: Ahora que está xa arrasando esta primera, bueno, este primer libro, cando saques o segundo, digo, oye, Bisbal, mira que sí, esos son veteranos, xa o segundo. Como o té, non, ese fenómeno, cambiou todo, non?
1: Todo.
0: O que diste, de repente había que, bueno, as dianteras das orquestas, mismamente, eu acórdome hai anos, a orquestra eran unha che de músicos, 2-3 cantantes que cantaban as súas cancións e punto, non? Como se foron desplazando moitos prescindindo de músicos para encher a parte dianteira, non? Que si máis cantando, cando antes había 2-3 cantantes, agora pode haber formacións con 5 cantantes, bailaríns, todo para efecto visual na parte de diante, non?
1: É que ao final entra todo por los ojos, o sea,
0: Hoxendía, sí.
1: Es la realidad.
0: Hoxendía, sí.
1: Casi nadie se para a oír la música. La gente quiere diversión, es lógico, son las fiestas de tu pueblo. Tú quieres divertirte y que los cantantes sean guapos, y las cantantes guapas, y que bailen y que salten, y luces de colores, y es como te vas a divertir hoy en día. Entonces, el mercado va hacia cada vez más cantantes e incluso prescindir de músicos. Ahora hay ya formatos de orquesta o agrupación donde ves 5 cantantes y un DJ, por ejemplo. Uh-huh. Pero si te fijas en las giras de los artistas actuales, los que lo están pegando, bueno, reggaetoneros o pop y tal, ya casi nadie lleva músicos.
0: Sí, hay cierto tipo de música que no, que se parece igualmente.
1: Claro, entonces los gustos musicales de la sociedad van tirando de esa cuerda y esperan lo mismo de la orquesta, entre comillas. Ya no entienden a lo mejor que haya sección de metales o... Son evoluciones que no molan,

0: pero el mundo va por ahí.
1: Sí.
0: No puedes hacer otra cosa, es muy difícil hacer.
1: ¿Cómo ves el futuro de dos músicos? Tú que también eres músico.
0: Sí, a ver, el futuro. El presente ha sido siempre complicado. Laboralmente los músicos siempre muchos altibajos porque es un trabajo muy temporal, está siempre el típico pensamiento de la música no se puede vivir, es complicado vivir de la música que te gusta a ti. Entonces, si a mí me gusta el heavy metal, pues a lo mejor no consigo vivir del heavy metal. Vivo de las orquestas y de la verbena, ¿no? Uh-huh. Y no todos los músicos quieren tocar en verbenas. Entonces, por eso es difícil vivir de la música. Pero los músicos tienen futuro siempre y cuando se puedan acoplar a lo que el mercado exige. Pero yo creo que las orquestas van a empezar a transformarse en productos más específicos.
1: Ajá, ¿por a ver, qué? Está interesante.
0: Los nuevos abuelos, entre comillas, vamos a ser tú y yo dentro de 15, 20 años.
1: Bueno, a mí se me da de todo, o sea que...
0: y a mí el doble. Entonces las orquestas yo creo que se van a ir transformando un poco más a como a grupos de versiones de los 80, 90, porque tú a lo mejor no quieres ir a las fiestas de tu pueblo a bailar un paso doble. Uh-huh. No porque tenga nada de malo, sino porque no va contigo ni conmigo. Preferirás ver grupos como América, como Claxon, como Asia. Me he fijado este año, por cierto, y el pasado. ¿Tú te acuerdas del grupo Alcar?
1: Sí.
0: Todos los vídeos que yo veo de ellos en las redes, ha desaparecido la pachanga. Yo creo que han reconvertido... Yo digo los vídeos que a mí me salen, ¿eh?
1: Sí, sí, sí, sí.
0: Creo que han reconvertido la formación completa a pop rock y cosas así. Y para, en mi opinión, es un gran acierto. Es un gran acierto porque el futuro va a ir o por ahí... O por lo que llaman karaoke con DJ, que son las formaciones con cinco cantantes, música actual, uh-huh. O discomóviles. La orquesta tradicional...
1: Está tendiendo a desaparecer.
0: Lo tiene complicado, pero yo quiero romper una lanza. Hay orquestas como Salsarena, es una orquesta de Lugo, que está cogiendo el camino de lo que era antes, digamos, entre comillas, sintonía de Vigo, uh-huh. Repertorio para gente, para matrimonios, para gente que baila, la cumbia esta que se toca despacito, suave, no esta cumbia agresiva que hay ahora, ni el merengue, uh-huh. Lo hacen todo con mucho gusto, con mucha mesura, y yo he ido un día a verlos a un pueblo y me he dado cuenta de que había matrimonios que se habían desplazado.
1: Específicamente para...
0: Sí, uh-huh. Porque eso ya no lo hace nadie, o sea, hay espacio para eso. Entonces, el que se especialice en algo que tenga demanda, aunque sea poquita demanda, orquestas como Salsarena creo que les va a ir muy bien.
1: Hay que buscar como un nicho, ¿no? Sí que es sí. Cierto que de unos años para atrás, sobre todo prepandemia, en la miña época, viese una orquesta y bebíalas todas, ¿no?
0: Sí.
1: Muchas veces era el mismo repertorio, pasóse de tener o mellor una identidad propia a todo mismo, o sea, a todas las orquestas tocar exactamente el mismo repertorio, más o menos mismos arranjos, y perder un poco esa identidad como o mellor pueden tener pues, estas orquestas más específicas que son así más rockeras como América, Claxon, Asia, ¿no? Que esas sí que siguieron mantener. También hay orquestas de verbena, que por ejemplo, los Satélites llevan toda vida facendo, es una de las orquestas que
0: sí,
1: más funciona.
0: Sí, hay espacio para todo, pero cuanto más te especialices y lo hagas bien, uh-huh. Yo creo que más futuro vas a tener.
1: Uh-huh. Falabas do traballo, non? Dentro dunha orquesta. Hai unha entrevista no, dentro deste libro. Se vos acabades de unir, estamos presentando o libro La Verbena, de Ezequiel Arranz, que está disponible para que o mercedes en Amazon. Fala de todo isto e de moitas cousas máis, que non dará tempo a falar de todas, pero para iso está o libro, para que o mercedes, e se vos interesan pues, todas estas cousas, están aquí recollidas. Hai unha parte do libro que entrevistas a un músico profesional, Yuri. Que bueno, pues, é un artista que... músico dos de primer nivel, de primera división, que digamos que esos son os que xiran con artistas a nivel nacional e internacional, non?
0: Sí.
1: Cal é a comparación dun músico, digamos, deste nivel a un músico de orquesta?
0: Ya de entrada, a nivel salarial, la diferencia es grande, ¿eh? Más en el libro se expone que en una gira de...
1: Sí, hay datos, ¿no? Artista, que está guay do libro, que hay datos de todo para que a xente coñeza...
0: El músico que menos cobra se lleva 400 euros por bolo y uh-huh. El que más puede llegar a 1000. Eso en una orquesta es imposible.
1: Sí.
0: Entonces, claro, el trabajo de orquesta está bien porque es un trabajo digno, te gusta, te da de comer, pero la realidad es que el músico que puede salir de ahí y meterse en una gira lo hace. Uh-huh. Lo que pasa es que hay que tener un nivel muy alto, contactos, no hay espacio para todos... Pero es como todo, es como el fútbol. Uh-huh. Hay equipos de una división, en el Madrid vas a cobrar más que en el Albacete. ¿Y qué jugador del Albacete no querría irse al Madrid? Pero claro, no todos pueden irse al Madrid.
1: Efectivamente.
0: No y esto es igual.
1: Uh-huh. Bueno, son las grandes diferencias, ¿no? Pero bueno, que mucha gente puede vivir gracias también a las verbenas.
0: Sí.
1: Que fue, bueno, sustento de...

0: De moita xente, non?
1: A pesar de los altibajos que tiene el sector, sobre todo por la temporalidad, pero...
0: E por las condicións fiscais, non? Que tamén se mencionan por aí.
1: Sí, hai un episodio sobre aquellas inspecciones que hubo en 2011 aproximadamente. Aquello fue un palo gordo para
0: porque a verbena siempre estivo aí no limbo da legalidade, non? A nivel de dar de alta a xente.
1: Sí, concretamente aquí en Galicia.
0: De feito, eu conservo a miña carta da Seguridade Social.
1: ¿Tuviste problemas?
0: No, pero claro, o problema do músico de verbena é que ti te dedicas exclusivamente a iso, e solo, ahora non sei, ahora creo que cambiou para mellor, pero daquela solo che daban de alta o día que ibas a tocar.
1: Ou incluso por horas.
0: Ou incluso, efectivamente, por 3 horas, cando ti botabas 15 fora da casa.
1: Sí,
0: eu agardei a carta para recordarme todos os días, botei 9 anos, e tiño cotizados 2 anos e medio, creo que non chega nin a 3. Entonces foi tamén un dos motivos polos que, no seu día tamén me plantexei, bueno, estuvo ben, pasámoslo ben, pero hasta aquí.
1: Sí, llega un botón en el que dices, que voy a hacer... ¿De qué me voy a jubilar?
0: Claro, es que ese es el problema.
1: Claro, claro.
0: ¿Cómo ves
1: claro.
0: ese aspecto?
1: En ese aspecto, yo no sé exactamente hoy en día cómo están haciendo las orquestas. No lo sé. No te puedo decir. Supongo que parecido darán de alta por día o por 2 días. Lo que creo que ya no se hace es dar de alta por horas. Creo que con el convenio de orquestas de Galicia, uh-huh. el mínimo es la jornada completa. Hay pluses por sesión vermú. O sea, el convenio mejoró bastante eso. No mejoró todos los problemas que hay en el sector, pero lo mejoró bastante. Y las orquestas hoy en día... a nivel fiscal, yo no creo que haya una sola orquesta hoy en día que se la juegue.
0: No, porque no lo creo, hubo de ter moita caña con iso, claro.
1: Aquello fue...
0: No, de feito, claro, falábamos tamén de o sea, todos os cartos que se meteron en infraestructuras, en equipos, en tal, e a parte non humana, que debería ser unha das máis importantes, non daba para todo, e, bueno, pues, si podemos ir rateando por aquí...
1: Es que o te gastas el dinero en una cosa o en otra. Y el público lo que ve es el montaje.
0: Efectivamente.
1: A lo mejor luego llevas, ya no es cuestión de que pagues más o menos a los músicos, igual llevas un montaje de la hostia, pero el camión, la cabeza tractora que usas para tirar del montaje, a lo mejor tiene 30 años. Uh-huh. Al final solo cuenta lo que se ve, el resto, el óxido.
0: Sí, sí, sí, sí. Bueno, vamos a contar otra cancioncilla, ¿eh? Ponme un cachiño, Noemia, que eso así.

0: Bueno, está sonando Nueva Línea, menudo pelotazo que pegaron, que é unha orquesta desde toda a vida, non? Como foi este fenómeno? Que opinas ti?
1: El poder de las redes sociales y de lo inesperado.
0: Totalmente.
1: Totalmente. Tú imagínate que estás tocando en Canarias, en verbenas y tal y cual, se viraliza un vídeo y de repente tienes una gira a nivel nacional que dices, ¿qué ha pasado aquí? Si no hemos hecho nada. Porque basta que tú quieras hacer cosas para que no te salgan.
0: Sí, sí. Ha formulado éxito totalmente.
1: Y a ellas les ha salido este año redondito y estoy seguro de que lo están aprovechando.
0: Lo máximo. Sí, sí. Están.
1: Sí.
0: Bueno, en el libro también, este libro, La Verbena, disponible xa en Amazon. Sí, de correde a lelo. Fálase de moitas cousas, non? Vai dar tempo a entrar en todas. Pero hai un amigo que me gusta moito que al final de cada capítulo hai unha anécdota verbenera. Que si hay historias, vamos, no, no mundo de verbena, podías escribir una enciclopedia de... Sí. O sea que gustaría que contaras una, tanto si está en un libro o si no está en un libro. Alguna que te pasara a ti así de estas guays.
1: Una del libro. Voy a contar la del guitarra de Mago de Oz, tío. Es que esa es muy buena. ¿Vale? Tú la has leído. Bueno, lo cuento para quien no la conozca. Estamos tocando en un pueblo de Badajoz hace muchos años. Y para terminar la verbena tocábamos una canción o dos de Mago de Oz. Y yo, como soy muy bocazas, siempre lo he sido, yo presento a Mago de Oz, bueno, vamos

0: tocar una canción de Mago de Oz y los presento como los maricones del rock and roll o una cosa así. Sí, una cosa así, tal y cual. Tocamos la canción, acabamos la verbena, no pasa nada, ¿no? Y cuando se baja el telón, se sube una niña de 10 años o por ahí aproximadamente. Me dice, oye, que mi tío te quiere conocer. Digo, venga, bajo para ahí abajo. Y era la guitarra de Mago de Oz, que estaba en la verbena porque era el pueblo de su mujer. Y yo, hostia, con... de aquí no salgo vivo. Pero él se lo tomó con mucha deportividad, nos tomamos un cubata, nos hicimos una buena foto.
1: Sí, señor.
0: Pero yo digo, es que nunca sabes dónde estás metiendo la pata.
1: Sí.
0: Y eso queda ahí que dices, me pasó esto por bocazas, pero me pasó, tío, ¿no? O sea, inesperadísimo.
1: ¿Por qué se ha hecho por presentarlos así? Rollo en plan, venga,
0: hueca, voy para adelante. Y estaba ahí. Estaba ahí toda la noche, yo no sabía ni quién era, claro, pero ahí estaba.
1: Sí, señor, buah, esa. Camisetón, que levas. General MIDI.
0: Lo compré en Amazon, ¿eh?
1: Mima, General MIDI. Anda sí. Que non fixo MIDI moitas cousas nas.
0: Además, hoy es el día de las Fuerzas Armadas.
1: La verdad que MIDI son as Fuerzas Armadas de moitos músicos, ¿eh?
0: Sí, sí, es sí, la metralleta.
1: Sí. Bueno, pues sí, señor. Libro La Verbena, disponible en Amazon para mercar. Habrá segunda parte, cando a saques, a pasarás por aquí tamén, si aquí seguimos, máis que convidado.
0: Vaya, muchas gracias.
1: Un placer terte aquí, falar de todas estas cousas, Ezequiel. Nada, agradecerte o teu paso, que sigas escribindo, un libro fantástico, Mercadio. Entón, para despedir esta primeira parte, sempre pues, me gusta que os artistas que veñen aquí pues, recomenden a outro grupo, formación, galega. Entón, non sei se titas algo por aí.
0: Mi opinión está moi sesgada porque yo soy moi rockero. Voy a recomendar a Claxon.
1: Vas a recomendar a Claxon.
0: Lo están haciendo moi bien.
1: Pues a mí me que ibas a recomendar a otro, te he preparado otra canción.
0: Vale, Astaroth.
1: Dixacheme, ponme ahí Astaroth.
0: La versión de Leila, buenísima.
1: Que Claxon, por cierto, también está haciendo un espectáculo muy chulo. Estarán aquí, que vengan a presentar, no sé si, para semana o dentro de dos. O sea que también tenemos a grupo Claxon por aquí. Despedimos esta primera hora con este Leila de Astaroth. Muchísimas gracias.
0: A ti, Diego.

0: que me flipa cómo hicieron cuatro rapaces para chamar al mismo tiempo. Qué organización, qué
1: cada uno
0: nivel.
1: Un número.
0: Ah, vale, pero saben, ainda saben de qué van.
2: Esto fue verídico, acabo de pasar, estábamos ahí y pasó. Sí.
0: Qué bonito, ¿eh? Cousiñas xustas, de Pili Pampín.
1: Qué bonito que hay, que haya juventud estudiando, se parece que llama preciosidad.
2: Sí.
0: Así que os va a ir también.
1: Que guste Pili Pampín.
2: Y que chamen a Radio Galega. Que pidan Pili Pampín. Es precioso, es
3: muy bonito.
0: Hola, Nerea, buenos días.
4: Hola, ¿qué tal?
0: ¿Dónde estás estudiando?
2: Ay, somos que pedir una canción.
4: ¿Qué?
0: ¿Dónde estás estudiando?
4: Estamos en pasantía.
0: ¿En pasantía?
2: ¿Pasantía?
0: Y de encima estás pagando, muy bien.
1: No conozco ese consejo.
4: Bueno, pero estamos con la profesora encantadora.
0: Ah, qué bien.
2: Que vos ponga Radio Galega o poñedes ya vos a ella.
4: Claro, le vamos vueltos sanos con ella.
0: ¿Pero qué estás en pasantía con Radio Galega de fondo?
4: Claro, para hacer ambiente.
0: ¡Qué bonito!
2: ¡Qué bonito!
0: ¡Bravo!
2: ¡Sí, señor!
0: ¡Qué
2: sí, señor, qué
0: ¿Y
2: bonito.
0: ¿Qué estabas estudiando ahora mismo, Nerea?
4: Matemáticas, estamos con análisis.
2: Vaya por Dios.
0: O análisis, mira, faña análisis antes,
2: de
0: normal, porque tenía un nivel
2: claro,
0: de drogas
2: por
0: altos,
2: si están
0: pues
2: dopaos.
0: No ¿Y cómo se llama el resto del alumnado?
2: ¿Cómo se llama?
4: Martín, Laura y Paula.
0: Martín, Laura, Paula, y Nerea. ¿Y a profe?
4: Merce.
0: Merce.
2: Merche, ten nombre sí. De profesora de matemáticas.
0: Nombre de coche.
2: Sí, es verdad. Uh-huh. ¿Pero vos
4: bueno,
2: de dónde sois?
4: Un poco de todo, ¿eh?
2: Pero... ¿De dónde sois, Nerea?
4: Somos de Curtis.
2: ¿De Curtis?
1: Muy boa terra. Sí. Eu vivín aí ao lado, en Vila Santar. Moi ben, esa xente moi boa.
0: Pero estades en Curtis estudando.
4: O qué?
0: A pasantía está en Curtis.
4: Está en

0: fin de semana. Para
1: hacer que chamar a Nerea, ¿no?
0: Para que chame Nerea, buscando a Nerea por todo. O de Belfast está complicado, ¿eh?
1: No. Que ahora no me da tiempo a hacer la maleta. Que tengo que comprar las bolsitas
0: pues
1: estas. Que solo cogen dos cremas. No me da tiempo.
0: ¿Por qué no?
1: Me da tiempo.
0: No, no, vas a tener tiempo. Vas a tener tiempo a aburrirte. No quiere decir que nos descartemos a nuestra candidatura, ¿eh? Mantémosla, por supuesto. Que esteamos. Bueno, que pueden llamarnos 981-540-979, 981-540-989, WhatsApp 627-75-1970. O Sofillo, no, ¿quieres estudiar fontanería? No, xa, les digo que no, que tienen que estudiar derecho. Pues no, donde podemos forrarnos es como tu pai, que trabaja como electricista. Esta gente que chamas y tardan como seis meses en dar chevez.
1: Una cosa. No tiene que ver con tema. Si ganamos un premio, que nos recolle Duarte Galván, ¿eh? O no, su premio no, ¿eh?
0: Yo diseño que sí. Dábame apuro.
1: O sea, estamos nos aquí.
0: Ya, ya sé, pero dábame apuro.
1: Todo el año, aguantando a Marcos, ¿para qué van a ganar un premio con coño Duarte Galván?
0: Bueno, ahí no podemos decir que ponga una careta de Marcos Duarte o algo.
2: Porque nosotros mandaron a Jaime Arias, que es un tipo espectacular.
0: Y nos enviamos a
2: Duarte Galván.
1: Duarte.
0: Bueno, pero... Pero Duarte Galván tengo un nombre más céltico, ¿no?
1: Sí, hombre, alto, es guapo y...
0: Duarte Galván.
3: Bueno, pero Duarte que recolle o seu. Ya tampoco
0: bueno,
1: está
0: el Rianxo,
1: Caime,
0: va a ser imposible que me va a engañar, imposible. Que tenemos algún
1: Duarte si recoge no su premio, que cante Rianxo.
2: Que habitación primero.
3: Mira, o que no fixemos este ano, porque o ano pasado Kiko tiñamos moi estudados os contrincantes,
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3: 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Ah, non miramos os contrincantes da bola extra.
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0: 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Si sí, era penoso o deste ano, imaginadevos o do ano pasado.
1: O no, ano que ven, eso sí, xa. O ano que ven, xa, está perdido.
2: Bueno, nada, frioso, olvídate. Urbi a torbi.
0: Mil grazas polas galletas. Non me metades en máis sorteos. Din aquí, a xente pedindo que non entre no sorteo.
1: De verdade, que temos unha xente que nada
0: merece.
3: Por favor, que non me toquen máis a casa.
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1: Nos levamos a caixa de galletas unha vez, a que lle toca a xente pa casa, e non se acaban nunca, son moitas galletas de nosa señora.
2: Que repartir a medias.
4: Buenos días, equipo David de Pontareas. Bueno, los rapaces son pequeñillos todavía. Van 11 años este año, pero tienen muy claro, de momento, lo que quieren ser. A rapaza, Siana, quiere ser mestra de nenos pequeños.
1: Anda.
4: Y o rapaz, Daniel, quiere ser mestre, pero de educación física. Y él, igual que sean rapaces pequeños, adolescentes, él quiere ser mestre de educación física. Después, nichos importantes, yo pienso que eso sabemos todos. No estamos desvelando aquí ningún secreto. Cualquier tipo de oficio. Ahora mismo es una locura topar un albanel, un fontanero, un carpintero de verdad.
1: Carpintero de verdad.
4: Básicamente,
2: carpintero. Ahí está el futuro,
3: ¿no? De verdad.
4: Que antes no faltaba gente para trabajar en él. Ahora gente quiere ordenador y móvil. Y ser influencers y tiktokers y cosas de esas. Veño, una aperta muy grande.
2: Una aperta, gracias. Igualmente, dicho una cosa interesante: hay carpintero de verdad.
1: ¿Por qué?
2: Yo tengo un amigo carpintero con taller.
3: ¿Que no es de verdad?
2: No, él es de verdad. Y está muy en contra de dos carpinteros que no son de verdad. No voy a dar los nombres.
1: ¿Pero qué es la diferencia?
2: Vaya a haber polémica, ahora te explico. Carpintero de verdad es el que fai los muebles. Según un meu amigo carpintero, los otros son montadores.
1: ¡Ostras!
0: ¡Oh! Como Nacho Vidal.
2: Mejor ainda. Porque montan os muebles que compran por aí feito, pero non os fan eles. O carpinteiro é o que fai todo. O outro son montadores.
1: Me quedo muerta.
2: Palabras do meu carpinteiro.
0: Iban pasándose de carpinteiros por aí. Cando o único que fan é montar. Pues, decir, o que facemos nos con Ikea, fano eles, pero de forma profesional.
1: As tropetas, enxo mueble, todo. Pois xa me parece bastante meritorio.
2: Pues bueno, hai ese problema no sector da carpintería.
1: No sector é o problema.
3: Hai intrusismo, claro.
2: Non hai intrusismo, porque tamén...
3: Outra variada,
0: porque... Non, é como arquitectos e peritos, non é o mesmo.
3: E a mí dáseme moi ben montar mobles. E non me vou por aí facendo pasar por carpinteira.
2: É que eles a mellor estudiaron carpintería tamén.
3: Ah, bueno, entón sí.
2: Daí traballo, e entón...
3: Ah, bueno, pero entón son...
2: Os marxes son máis axustados.
3: Vale, bueno, pois entón eles escolleron esa vía, pero entón son carpinteiros.
0: A mesma diferencia de ese carpintero montador, a mesma diferencia que hai entre arquitectos e peritos, entre Garda Civil e Policía Local, entre Xuí de Paz e Xuí de Audiencia Nacional. É o mesmo, se creen que está no mesmo sector, pero non... Non, é outra cousa.
2: Claro.
0: Aí a versión branca e a versión dura.
2: Por exemplo, Mbappé é delantero.
1: Sí, correcto.
2: O dianteiro do
0: Boldini.
2: O dianteiro do

0: Conejillo nunca se puede andar
1: Entonces,
0: en él.
1: ¿Qué hay
0: nunca.
1: Que coger? Tubo sifónico, que me encanta, do tubo sifónico. ¿No?
0: Sí, un bote sifónico.
1: Hay que desatascar eso.
2: Hay que desatascar desde el bote sifónico hacia la ducha.
1: No, hay que quitar o pelo do bote sinfónico.
3: Do bote sinfónico, sí, no son do camiño. O segundo grupo.
0: Sacar a tapa de bote sinfónico y mira que normalmente o pelo sempre se queda enredado.
1: Queda ahí y hay que limparlo de ahí, ¿no?
0: Hay que limpiarlo, si mete la mano a sacar.
4: Bueno, pues...
2: Pero nunca quitar o tornillo, ¿no?
0: Nunca, Marcos,
2: nunca, porque perdo vacío y cae echa hoja pa o veciño o pa tu placa.
0: Por una vez yo voy a dar razón, como te dice todo el mundo.
2: Gracias, Alvin.
3: Muy bien, Alvin, gracias por llamarnos, un placer.
4: Esto es muy importante, ¿eh?
2: Esta información.
0: Hijo, felicidades por lo deportivo, que ves que eres un fiel ahí, que yo estoy todos los santos días, todos los días, ahora mismo estoy aquí en la obra.
4: Pues ya,
0: eso es una gran compañía que se pagues.
3: Gracias, Alvin, muy amable. Yo intenté guardar ese secreto del equipo que era, pero bueno, al final vais a notar.
0: No, no te lejos, como decimos aquí en las Rías Baixas.
3: Gracias, Alvin, un biquiño.
4: Bicos.
0: Venga, buen día.
3: Qué riquiño, que siente más amable.
4: Hablando de deportivo, partido domingo do Deportivo na Galega, votos na Galega.
3: Xa, o Celta Fortuna antes.
4: O Celta Fortuna ás 4 da tarde, que xoga contra Europa inteira.
2: Sí, Europa contra o Celta.
4: Europa contra o Celta.
2: A segunda por primeira vez na historia
4: do
2: filial galego.
4: Dios, do mío feito.
2: Igual votamos o Orense tamén, estamos aí en negociacións.
1: Porque tamén se xoga a subir, non?
2: E que van a votar na Galega casi seguro.
4: Sí, sí, fantasía.
1: Estades vos nas negociacións, non?
4: Hombre, claro, estamos,
2: si non bajo eu, aquí non fai.
4: Todos funcionarios.
1: Agora, isto que dixo Alvin, vamos a ir a súa, vamos a ir
2: a súa. Tome que quitar o tornillo, daí o problema todo, claro.
1: Volvendo ao rego do de Alvin, non estaría mal ese negocio da asesoría telefónica, eh? Porque igual moitos problemas que teño atascado, abra o bote sifónico, retire o cabezón.
2: É que xa hai moito vídeo de YouTube.
1: É que che cobren por iso. Ah.
2: Entonces claro, o vídeo de YouTube é gratis.
4: É verdad. Había que quitar todos os vídeos de YouTube que andan a dar os trucos todos.
1: Pois mira, eu...
2: No, pero cobrar, empezar a cobrarlos.
1: Había, ahora hai tempo afortunadamente que non chamo, pero había unha señora na atención dun servizo de atención da miña lavadora aquí, que cando chamabas decía, a ver, pero ti chamabas dicía, mira, espera que veña o técnico da lavadora, que problema ten? Nada, pois é que fai ruido o bombo cando xira. Revise co bombo baleiro se ten algo enganchado, tipo aro suxeitador, algún outro elemento.
4: Pero era unha persona.
1: Deálle voltas, non? Era unha señora. Entón, ibas dicir...
3: Pues sí, para más, tí, pues...
1: Efectivamente. Ven, colla uns alicates, tire do... Tal, iba che dicindo así. Vale, moi ben. Pois xa non vai o técnico. Xa cho solucionaba, señora,
2: como teñe que estar de traballo?
1: Sí.
2: Que a secreta,
1: pero
2: a persoa que atende por teléfono...
1: Era señora... Que xa con aburrimento decía, mire, e despois pasoume outra vez o mesmo problema, pero xa mirei eu e non había nada enganchado. Entón xa chamaba a señora, fai ruido, mire ese no bombo, aro suxeitador, non sei que nos canto, e xa dicía, non hai nada. Faga entón, dábache varios tips, e cando facía esas comprobacións, ela xa facía o filtro, non? Dicía, é necesario ou non é necesario enviarte.
5: Hola, buenos días. Soy José de Cádiz.
3: Hola, José.
5: Yo creo que en un tiempo tendrán problemas de encontrar profesionales. Lo que no entiendo es cómo en la escuela, cada vez que la gente estudia y llega un cierto momento en que a lo mejor no vale para estudiar porque no se puede estudiar todo, nadie tiene una carrera, ¿no? Entonces, ¿por qué esa gente no se hacía como antiguamente, que se elevaban a la formación profesional, a la PPO, como decían antiguamente? Y se formaban, la gente se formaba, como decía este señor. Cuando vas a un trabajo tienes que tener una experiencia, claro que tienes que tener experiencia, y además una experiencia boa. Y entonces, pues ya tú, está ahí la oferta, la demanda. Oye, que quieres un fontanero bueno, pues lo tendrás que pagar. Es como el tema del transporte. ¿Tú crees que el día de mañana habrá repartidores para repartir? Pues yo creo que no, tampoco. Y mira que yo me muero también en el tema del transporte, y el transporte cada vez está muy... Vamos, que no hay transportistas. Y llegará un momento en que faltarán, como en la hostelería, pues faltarán transportistas. No hay camarero, no hay cocinero y no habrá repartidores porque Amazon quiere que te repartan el domingo por la tarde.
1: Sí.
3: Claro.
4: Dios, qué fantasía es tú de un...

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1: O de que hay muchos chollos en los oficios, es verdad. Pero en realidad, pues se presenta. O sea, hay que trabajar. Trabajar mucho es hasta una edad que es inconcebible. Que todo el mundo quiere ser funcionario, porque claro, es un puesto para toda la vida, un salario de puta madre, y a poco que protestes se me quedan todos.
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0: que no, porque me gustaría que me explicara por qué no me dijiste en ninguna ocasión o nombre del colegio de Santiago donde hay un profesor investigado por abusos sexuales. 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
0: 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Yo no sé si es porque las consignas son, de que como se trata de un colegio tan prestigioso, no se puede decir un nombre, porque me parece de verdad vergonzoso.
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1: os
0: informativos das 10, das 11, das 12, despois desa noticia... O sea, non vos preocupaste de preguntar en que colegio era.
1: Non é que non nos preocupemos de... Momento. Non me estou aquí para defender os compañeros dos servizos informativos, pero non é que nos poñamos ou non nos poñamos a saber algo que temos en carteira e que non damos. A veces hai cousas que non están contrastadas e o que non podemos é tirarnos a piscina.
2: Menos nun tema grave, non? 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
1: En todo caso, pero bueno.
0: Un tema grave. Pero de verdad que te digo que me parece...
1: Pero por algún motivo en primeira persoa, María, ten algún dato máis?
0: No. Eu non teño ningún dato. Eu leí no Correo Galego, escoitei no en Onda Cero, na desconexión de Santiago de Compostela, en Radio Líder, tamén Santiago de Compostela, e que me digades que a Radio Galega non sabe que o Colexio Peleteiro, pois
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1: 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Que esperemos que sexa o colexio porque
2: no, claro, ti non o digas con tanta seguridade que non vai a ser.
1: De todos modos eu procuro dar sempre información que temos contrastada e datos que temos contrastados.
2: Claro.
1: Tampouco, pero bueno, se María de Padrón di que este colexio, pois aí queda.
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1: 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A ver, interesante Obradoiro. Obradoiro. A xente poderá aprender e preguntar curiosidades. Bo día, Natalia de Melide. Parabéns polo programa. Penso que cada vez hai máis falta de man de obra. Dentro duns anos, a ver que pasa. O meu fillo quixo ser soldador e como non había praza nese curso, mentres apuntouse a mecanizado, será mecánico, e rematou e logo xa pasou directamente a soldador.
3: Eu creo que hai algo de mecanizado.
2: Hai algo de mecanizado, ¿eh? Sí, a mí son o mesmo. Non sei a diferencia, pero...
1: Pues, si alguén nos quere contar o que é mecanizado...
2: E sobre todo dos carpinteiros. Quedei con esa duda.
4: Bueno, era para contar un anécdota sobre Berutinos.
1: Yo. Es uso.
4: Una vez pasé a un artículo por
2: el Lolo.
4: Que era
1: Lolo.
4: Pues había un letreiro que sobre las Berutinas que ponía: ayúdenos a acabar con los niños.
2: Claro.
4: Que lo mejor, pobre, cuando le digo que lo acabar con los niños, pues. Dicho, pero que va a hacer aquí en Galicia, con los niños.
1: Claro. É como niños ocultos, claro, mira ti, pobre, sí. Non, que estén ocultos e que vayan disparar neles.
3: Home, que si están a vista, non tan grande.
5: Muy buenas amigos de la radio, Marcinho de Coruña, o pintor da Coruña. ¿Qué pasa? Pintor. Que no hay mano de obra. ¿Qué está haciendo este gobierno con nosotros? Necesitamos pintores, necesitamos albaniles, fontaneros, y no hay nada.
3: No iba a Martio. Tienes toda razón.
2: Pintores, no hay nada.
6: Bueno, dos cosas rápidas.
1: Hola.
6: Marcos, ten razón, no te amo.
1: Sí, señora.
6: Do ebanista.
2: Pintero,
6: en la diferencia. Eduard, gustaríame ser como ointe esa María que chamó para meterle caña a Peña para decirle cómo tengo que hacer ese trabajo.
1: Sí. Bueno, vai un poco en olombo, ¿eh? En un...
2: No, bueno, pero isto supoño que pasa en todos os traballos, non?
1: Sí.
2: Que cando vai un fontaneiro a casa tamén lle di, por que non fai así? Porque hai outro fontaneiro que fai desta maneira, non? Claro, isto sempre pasa en todo.
1: Respecto a Máximo, os carpinteiros principalmente e o resto dos oficios, o electricista menos respecto, que sempre dixan os cachos de cables tirados. Ten que barrelos o carpinteiro. Atención.
2: Ostras.
1: A isto. Fálase bueno. Pouco deste tema.
2: O sea, que hai problemas entre distintos sectores.
1: Bueno,
2: claro, sí, como lle deixa un outro tema, non?
3: Porque entra o albanel, despois entra o electricista.
2: Pero cada un que marcha barre.
3: Pintor. Ah, debería.
2: O último, último.
3: O último normalmente, si ten mala suerte, é o carpinteiro.
2: O carpinteiro?
3: Sí, para rematar así as cousiñas.
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0: momentos te sostiene, y eso es lo bonito del fútbol, eso son emociones, eso es el fútbol desde que yo soy niño, y a partir de ahí pues tenerlo de nuestro lado es ese plus. A partir de ahí somos nosotros los que tenemos que poner todo y hacer muchísimas cosas contra un gran rival que viene mañana, que es el Valencia, que pues históricamente ya sabemos todo lo que es y el potencial que tiene, y sobre todo saber sufrir los momentos malos, pasarlos, pero evidentemente tener a nuestra gente de nuestro lado es muchísimo mejor.
1: Precisamente sobre el partido de mañana, sobre ese rival, o Valencia, xa ten Antonio Hidalgo a súa disposición a última incorporación, Adama Traoré, falaba o técnico catalán.
0: Sí, y lo complicado que es. Ayer es el partido del Racing, va ganando 3-0. La categoría es muy exigente, tenemos que estar muy concentrados en todos los aspectos. Tenemos que ser sólidos en defensa, tenemos que tener ese plus también de campo contrario, de establecernos mucho más en ese aspecto, y sobre todo generar un volumen más grande de ocasiones.
2: Hablabas ahora de ser sólidos en defensa y de establecerse un poquito más en campo contrario. Yo no sé si la idea sería recuperar un poquito más el balón, tener un poquito más el dominio del balón, si la idea sería en esta jornada ganarle al rival en posesión, ¿no? Sacábamos el otro día en el periódico que llevamos muchos partidos, incluso ya de la temporada pasada, por debajo en el dominio del balón. No sé si ese sería un objetivo para este partido también.
0: El objetivo es ganar. Esto va de ganar. Yo he hablado siempre de multitud de situaciones en las que lo importante es sumar de tres. Las maneras, muchas veces hay diferentes tipos de maneras. Evidentemente el nivel en la primera división ha aumentado, y ahora estamos en ese proceso de intentar coordinar o tener un balance entre el ataque y la defensa. Y tenemos que ir buscando. El problema que hemos tenido en pretemporadas, que hemos tenido sobre todo la gente de fuera y medias puntas no disponibles, y no han llegado todas las probaturas que me hubiese gustado hacer durante ese tramo, y a partir de ahí pues tienes toda la razón que con balón hay que mejorar. La solidez yo creo que más o menos la estamos teniendo, seguramente estamos encajando cada partido, y eso no es todo lo bueno que me gustaría, pero en ese caudal ofensivo evidentemente tenemos que mejorar.
2: Preguntarte sobre Amatucci, ha caído un poquito de pie, ¿no? Es un jugador que ha llegado y se ha integrado perfectamente en la dinámica del grupo, que está jugando todo. ¿Cómo lo estás viendo tú, particularmente, dentro del grupo?
0: Bueno, Ama es un futbolista de muchísimo talento, que ya sabíamos y conocíamos perfectamente lo que nos podía dar, en una posición de 6, también incluso de 8 puede jugar en algún momento, acompañado de otro medio centro. Poco a poco yo creo que él se va sintiendo cómodo, va cogiendo peso dentro del equipo, que es algo que yo he hablado con él también, de que esa madurez, ese liderazgo también necesitamos en su posición, y estoy muy contento con su rendimiento.
1: Palabras de Antonio Hidalgo en la previa, como decimos, de ese encuentro mañana, Deportivo Valencia, a las 7:30. 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
0: Sí, é certo, vamos a ver. Chega para min dos mellores equipos da categoría. 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Pero bueno, un equipo que o ano pasado xa sabemos o que fixo, como xogaba, que tipo de equipo é, que propón, e a partir de aí temos que ser conscientes de que temos que como ti dis, ser capaces de defender ben xuntos cando non teñamos o balón, pero logo cando teñamos o balón temos que intentar ser nos mesmos. Ao final, bueno, temos unha identidade, temos unha idea, temos esa personalidade de querer facer dano a través da pelota e temos que intentar, pues bueno, controlar todos os aspectos do xogo, ¿no? O defensivo moi importante, porque ten un potencial ofensivo moi grande este equipo, moi grande, con grandes xogadores, con grandes conceptos colectivos de xogo. Entonces, bueno, vamos a ter que resistir moito cando non teñamos o balón e logo intentar, pues bueno, estar moi precisos e moi eficaces cando teñamos.
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3: Es un rival que, aunque viene de ascender, es un rival con una identidad muy definida, siguiendo la línea del primer equipo, con el mismo sistema, con buenos jugadores, un equipo que corre mucho, nos va a exigir mucho. Corren mucho, van hacia adelante, son valientes, presionan en todo el campo, juegan, lo tienen claro, en cuanto pueden jugar, juegan hacia adelante, buscando la última línea, buscando rupturas al espacio, y es un rival que nos va a exigir mucho, un rival que no es casualidad, que hemos mirado unos últimos partidos ahora en estas primeras dos jornadas, sino el playoff, y es un rival que no pierde desde antes del playoff, ¿no? Desde la fase regular de primera ref, en playoff no perdió, en pretemporada no ha perdido y ahora en liga tampoco, o sea que es un rival muy, muy exigente.
4: Hola Pablo, ¿cómo llega el equipo? ¿Tienes alguna baja de cara al lunes? Y bueno, ¿qué consideras fundamental para conseguir la victoria? Gracias.
3: Sí, como he dicho, la única duda es Adam, el resto pues igual que la semana pasada. El único jugador lesionado es, como ya sabéis, Fabri, que es de larga duración, y Lías, que sigue en su periodo de volver a estar con el grupo, y el resto todos disponibles. Y bueno, una de las claves va a ser aprender del último partido o mejorar nuestra versión. Exigirnos más físicamente, si queremos ganar al Celta B físicamente, tenemos que dar un pasito adelante porque nos va a exigir mucho, y para jugar como jugamos y sacar nuestra mejor versión necesitamos ese plus físico, que sabemos que somos capaces de darlos, pero otro día, por ejemplo, nos fue un déficit, creo, en el partido que fue una de las claves, y bueno, lo hemos trabajado, lo hemos hablado esta semana y estoy seguro que ahí vamos a dar un paso adelante todos.
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5: El equipo recuperando, de aquí al partido queda mucho tiempo, creo que vamos a llegar bien para poder competir, o la gran mayoría de los jugadores creo que van a llegar bien. Borja evoluciona bien, está con buenas sensaciones. Estamos esperando un poco por ciertos jugadores que andan un poquito más tocados para sacar la lista, que la sacaremos ahora en nada. Han entrenado, aparte de Antañón y Burcio, Anso y Quique Rives con nosotros. Vamos a meter a Quique en la convocatoria. Están haciendo las cosas muy bien los dos, pero bueno, dentro de que tenemos que meter un central más por la baja de Marcos, sería para una

0: emergencia, minutos finales, y creemos que nos puede ayudar más en el área en esos momentos Quique que Ansu. Y bueno, también como premio, un chico que ha tenido una lesión muy importante, que ha trabajado mucho el año pasado y creo que ha hecho un final de temporada muy bueno, que ha arrancado muy bien. Y a pesar de que no estuvo en pretemporada por el número, creo que también es un mensaje para los jugadores del Fortuna, de que el rendimiento en los partidos es importante para poder estar también en el primer equipo. Y lo hemos decidido así, y no va a entrar todavía Driets, porque bueno, creemos que necesita un par de sesiones más con nosotros todavía para ponerse a punto físicamente y tácticamente, y probablemente entre ya para el partido de Anoeta.
1: ¿Cómo estás viendo al Atleti? Porque en resultados es obvio que no ha empezado muy allá, cambio de entrenador, se supone que cambio de ideas también. ¿Cómo lo estás viendo este año?
0: Bueno, por la parte que nos toca ya en general, creo que quedarte con uno menos en este momento de la temporada es fastidiado, y más si te pasa en el minuto 20 de partido, no sé cuándo fue, pero vamos, en los primeros compases, el primer partido en casa con un entrenador nuevo, un cambio de idea de ciertas cosas, aunque creo que en otras las mantiene. O sea que ese primer partido pues es muy complicado poder sacarlo adelante, y luego pues visitar el Camp Nou es cero puntos mentiroso, en mi opinión. Creo que tiene una auténtica plantillaza, que tiene muchos recursos para poder hacer daño, que es un equipo que va a estar en la parte alta de la clasificación sin ninguna duda, con un gran entrenador, con un gran legado que dejó Ernesto, y me parece un partido muy complicado. Como siempre lo son contra el T-Club, el año pasado hicimos uno de los mejores partidos nuestros en casa contra ellos, sufrimos muchísimo en el partido de vuelta, y este año pues tenemos a mayores la incógnita de un entrenador que lleva menos recorrido aquí, pero que ha demostrado en su etapa anterior que es uno de los top, y ha intentado dar un buen nivel y a sacar los tres puntos en casa, que es lo que queremos.
1: Hablabas el otro día ante Osasuna de la cuestión de que siempre igualan, o que el rival suele igualar al equipo. ¿Eso empuja un poco más a intentar cambiar también el dibujo propio o no? Porque sí, durante el verano habías hablado ya varias veces de esto. No sé si te impulsa un poquito más esa cuestión.
0: Sí, de hecho por ahí van un poco los tiros de muchos, muchos jugadores que nos dan cambio de posición, de ciertas alineaciones que nos permiten ser más móviles en el dibujo dentro del terreno de juego. El otro día la verdad que no pensábamos que nos lo podía hacer el 5-4-1, y sacamos una alineación con Rueda y Galán que nos permitía menos el cambio de dibujo, y aún así creíamos que dentro de los pares teníamos ventajas para poder hacer daño. No las sacamos de interpretar, no llegamos a esos jugadores que podían tener ventaja con la velocidad de circulación que nos gustaría a partir del minuto 20, que creo que los primeros 20 minutos estuvieron bien, que acabamos jugando mucha circulación por detrás, más lenta, eso permite que el rival te quite espacio, que te apriete más alto, y pues luego creo que aún así el partido estaba controlado, sufriendo poco, salvo dos cesiones del portero que creo que son muy evitables, y cambia todo con una expulsión, y luego creo que tenemos 15 minutos muy malos post expulsión, que no nos puede pasar, que también tenemos que adaptarnos este año a la inferioridad, porque como hay un minuto fuera del jugador atendido, pues creo que se van a dar muchas más situaciones de superioridad e inferioridad. Es algo que tenemos que trabajar todos los equipos, creo que un poco más. Y creo que los últimos 20 minutos hablan mucho del orgullo del equipo, de cómo fuimos adelante, cómo quisimos recorrer y arriesgar en situación de presión, cómo metimos al rival los últimos 10 minutos en su campo, y nos faltó lo que nos ha faltado en los dos partidos, que es tirar, finalizar, centrar, atrevernos mucho más en esa fase 3, que es un poco lo que hemos hablado con los chicos en los dos postpartidos, y lo que intentaremos mejorar en este momento.
2: Sí. Hola, Claudio. Quería preguntarte por el press alto. En la pretemporada hemos visto al equipo ir muy alto a buscar a los rivales, y en estos dos primeros partidos por momentos también. El año pasado hubo muchos tramos de la temporada en la que tuvisteis que estar bajos, y tú explicabas que también era por una cuestión condicional, de falta de energía, de jugar cada tres días. La pregunta es, ¿veremos este año más press alto que el año pasado, y sobre todo si el equipo va a dar un paso más a nivel condicional y va a evolucionar en esta costumbre de jugar cada tres días?
0: Bueno, ha habido una evolución natural, como decías, por las competiciones, por el número de partidos, y una evolución en mí, de permitirme no estar siempre alto y no estar sufriendo en el banquillo y estar totalmente incómodo, sino entender que muchas veces la carga de partidos o un buen hacer del rival, o que te sacan muchos jugadores, te lleva a estar en bloque bajo, y que tenemos que también estar tranquilos y seguros ahí, y que no es lo que queremos, pero cuando estamos ahí podemos estar cómodos, y creo que es algo que el año pasado el equipo evolucionó bien a ello. Nunca es nuestro plan estar en bloque bajo, no es lo que queremos estar en bloque bajo, pero somos capaces de estar cómodos en bloque bajo.

0: Abajo y tenemos que ser cada vez más ricos como equipo, tener más recursos, pero nuestra intención siempre va a ser ir en bloque alto, estar lo más cerca del bloque alto, poder empujar. Y también es verdad que hay ciertas alineaciones o perfiles de nuestros jugadores en la primera y segunda línea de presión que nos permiten ser más agresivos o menos. No es lo mismo que esté en primera línea de presión Pablo, que esté Yago, que esté Borja o que esté Ferran, son perfiles distintos y a veces nos interesa estar más en un bloque medio que en un bloque alto por esas características, por jugadores que a lo mejor entienden mejor la basculación, por jugadores que están más cómodos siendo a pares hacia adelante. Bueno, creo que tenemos que tener la variabilidad de también sorprender al rival en nuestras presiones.
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2: Yo creo que es una cosa individualmente muy bonita. Es una cosa individualmente muy bonita. Es una cosa que entra en la historia individual de un determinado jugador. Y creo que es normal que estos, no son muchos, pero esta docena de jugadores de un nivel muy, muy, muy, muy alto, pues de los cuales nosotros tenemos 3 o 4, es normal que exista esto como ambición. Para mí, Balón de Oro tiene que ser un de esos jugadores que cuando termina de jugar, nosotros echamos de menos, y echamos de menos para la eternidad. Yo echo de menos a Maradona, a Ronaldinho, a Ronaldo Nazario, a Ronaldo Cristiano, a Messi, a Zizou, a Lothar Matthäus. Yo echo de menos a esta gente. No puedes dar el Balón de Oro a un jugador porque ganó la Champions o porque ganó el Mundial. La Champions, si quieres premiar, pues da el Balón de Oro a Luis Enrique, el Balón de Oro de los entrenadores, que representa el equipo. A la selección de España, seguramente un míster de la Fuente merece el Balón de Oro para los entrenadores. Y esto es el gran homenaje a un equipo que entra en la historia. Pero otra cosa es el mejor jugador del mundo. Y no tiene que ser ni de Paris Saint-Germain, ni no tiene que ser de la selección española. El mejor jugador del mundo son 2 o 3 o 4, y nosotros sabemos quién son. Y sabemos dónde están.
3: Aquí.
2: Y sabemos quién individualmente ha hecho la historia este verano. Después, Balón de Oro es una cosa también, a lo mejor, que tiene política, y cuando entra la política yo ya no me gusta tanto, pero ya sabéis que no es para mí mi concepto de Balón de Oro. No vamos a inventar ahora en la selección española o en el Paris Saint-Germain el Balón de Oro porque han ganado. Balón de Oro, la duda es Luis Enrique o Mister de la Fuente. Jugador es otro.
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4: Bien, la semana muy bien. Al final, bueno, el otro día
3: como todo, tenemos un nivel de exigencia muy elevado, muy alto, y al final queremos competir siempre de la mejor manera posible. En este caso...

0: día no estuvimos bien, pero bueno, ya rápidamente olvidamos, al final desde el domingo ya empezando a trabajar con esta primera jornada de liga, y la verdad que la semana ha ido muy bien a nivel de intensidad, de calidad de entrenamientos, y la verdad que el equipo preparadísimo para la primera batalla. Al final, estas primeras semanas también creo que lo más importante es que en los primeros minutos seamos capaces de acoplarnos rápidamente al partido. A lo mejor el partido va en línea de lo que hemos trabajado, o a lo mejor el rival puede hacer cosas nuevas que tienen que ver con una primera jornada donde no tienes información todavía previa, por lo que bueno, pues estar abiertos a lo que pueda suceder, y es un reto como equipo, como cuerpo técnico, que en los primeros minutos veamos ahí cosas que tenemos que ajustar rápido.
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2: Trabajando muy bien, con mucha ganas. Y bueno, un poco expectante en lo que nos vamos a encontrar. Somos un grupo nuevo, un equipo joven, con gente que sí que ha participado en esta categoría, pero bueno, como grupo eso, pues un poco expectante, pero bueno, ya te digo, el trabajo durante la pretemporada, aunque ahora ha habido incorporaciones a última hora, también gente que ha bajado del primer equipo, intentando ajustarlo lo más rápido posible, ¿no? Sí, lo que te digo, a nivel de jugadores, bueno, tenemos ahí como un Rubén, Martín, Guerrero, gente, Kevin, que incluso ha debutado en primera, pues eso, ¿no? Que tiene su experiencia como individual, pero bueno, vamos a tener que crecer como grupo, lo que te digo, un poco ver la categoría, cómo nos comportamos, intentando tener la misma idea, creer en lo que hacemos, y a partir de ahí saber competir, sabiendo que el nivel aumenta y que nosotros tenemos que aumentar también nuestro nivel, ¿no?
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3: Creo que bueno, foi unha pretemporada longa, aparte tivemos bastantes partidos que servironnos para coller forma, para tamén entendernos cos novos compañeiros, que ao final somos unha plantilla bastante nova, xa que tivemos bastantes baixas do ano pasado, pero creo que se fixeron moi ben as cousas. Aparte, imos a tope co corpo técnico, que vese xa dende o primeiro día que vai ir a tope con nós, que vai dar sempre o 100%, nada, xa preparados para o partido deste finde. Sí, totalmente, estamos con moitas ganas, xa levamos pensando no partido dende o primeiro día de pretempada, xa levamos semanas traballando para facer un bon encontro. Aparte, estrenarnos nesta categoría é un luxo, moitos veñimos de xogar en terceira, en 2 anos conseguir 2 ascensos para poder xogar aquí, aparte con esa xente, espero que haxa un bo ambiente, aparte contra un equipo como é a Ponferradina, un histórico de aquí en España. Nada, esperamos dar unha moi boa imaxe e poder conseguir o mellor estado posible.
1: E agardemos que teñan o mesmo resultado que o Pontevedra, que onte, grazas a un penalti de Yelko Pino, levaba os 3 puntos no Román Soler Puente ante o Avilés. Comparecencia de prensa posterior de Rubén Domínguez.
4: La verdad, estamos lo primero de todo muy contentos. Además, llevaba yo personalmente con mis equipos desde 2014 sin ganar en la primera jornada. Por fin se rompe esa mala racha, y luego yo creo que, excepto los primeros 15 minutos que nos costó entrar en el partido, yo creo que luego hemos estado muy sólidos, muy estables, con momentos de matarlo. Tras el 0-1 creo que tuvimos 10 minutos para haberlo matado, y en esta categoría, si no lo matas, ya sabes que vas a tener que sufrir, y al no matarlo pues tuvimos que soportar pues esas últimas embestidas del Avilés.
5: Se pidió una mano dentro del área justo al final del partido, que habéis visto y que os ha parecido una acción.
4: Nosotros, cuando son temas de VAR, siempre dejamos la decisión en los jugadores, porque son ellos los que mejor lo sienten desde dentro del campo. Nosotros, desde tan lejos, con el retardo que tiene las imágenes, pues es muy difícil que nosotros tomemos esa decisión, salvo que nos quede muy clara cerca banquillo. En este caso, Alberto nos dice que le da con la mano, y nosotros pedimos por esa razón el penalti.
1: As palabras de Rubén Domínguez tras la victoria onte 0-1 ante o Avilés. Lembren que a xornada na Primeira Federación completarase mañá con Unionistas Lugo a partir das 7.

0: partido en dos, ¿eh? De la única tropical. He de decir que estuve buscando músicas de Perú, de Spotify, como siempre, top 50. Claro, era todo exactamente igual que en España.
1: Globalizado.
0: Sí, súper globalizado. El único que sonaba un poco distinto, no puedo decir que sonaba peruano, que sonaba distinto, en la descripción de Spotify ponía que eran peruanos, este grupo, La Única Tropical, do que xa vos avanzo que no segundo bloque vai ser tamén un tema deles, ¿vale?
1: Bueno, está ben.
0: Un tema deles que Germán Cacheda, o noso fantástico técnico de son, bautizou como a Orquesta Slito en no Perú. Sí que sona un pouco. A ver, mira como sona, mira.

0: Trae para aquí porque
1: pero listo,
0: esto claro.
1: Le
0: he de decir que escoitéis esos primeros 10 segundos da canción, obviamente. Pero xuro vos que esto está en o top 50 de música que se escoita no

¿Qué tal? ¿Cómo estamos? Un placer, como de costumbre, tener aquí este punto de encuentro, no estudio fondos reservados con todos los que estáis ahora escuchando a radio. Sabemos que cada vez más incrementades esa parroquia de seguidores de estos fondos reservados a través de podcast. Por eso nunca os digo eso de buenas noches, feliz madrugada, buenas tardes, buenos días, porque se sabe que escuchamos.

influencias de las músicas latinas, de los sons cubanos, de tantos estilos alojados aparentemente de la historia de la música pop, que les consiguieron reunir, mezclar en una combinación realmente estupenda. Y hoy se da gusto escuchar canciones como Escuela de Calor, como Veneno en la Piel, esta que acabamos de escuchar, como Han Caído los Dos, como No Tocarte, como por supuesto La Estatua del Jardín Botánico, y darse cuenta que canciones que cuarenta y tantos años después pues siguen teniendo una singularidad peculiar. Y un pensar, bueno, pues si hoy en día estoy en una playlist de Spotify o estoy en una emisora de radio, escucho esta canción, no tengo la sensación de que sea una canción antigua, tenía la sensación de que podría ser una canción escrita y composta precisamente no día de hoy. Músicos e historias absolutamente imprescindibles en esa década de los años 80. O grupo por excelencia, Mecano, Ana, José y Nacho, con aires latinos, también mirando los pasodobles. Una rosa es una rosa.

Manolo García, combinando siempre la música con la poesía, con ese gusto por la pintura, con ese revival de hay algunos meses otra vez, de junto a Quimi Portet, otro regreso a escenarios del último de la fila, y también iniciando nuevos caminos en nuevos aires, siempre apostando por la su carrera musical en solitario, que tengo espíritu, alma, las características propias de aquellas canciones que hicieron del último de la fila, uno de los grupos más interesantes do pop español de los años 80 y 90. Nos fondos reservados, o sea, recuperando algunas de esas canciones que todos sabéis de memoria, esas canciones que estoy convencido que ainda hoy en día, cada vez que sonan una emisora de radio, pues por lo menos cantan de su estribillo. Me gusta mucho el último trabajo musical de Amaral, esas canciones como Ahí Estás o como Dolce Vita, pero evidentemente seguimos cautivados por aquellas canciones clásicas de Eva y de Juan Aguirre, aquellas canciones que hicieron de Amaral, junto con eso, con El Último de la Fila, con La Oreja de Van Gogh, con, bueno, con tantos y tantos grupos de las últimas décadas, patrimonio imprescindible de nuestra memoria musical.

0: Quart millor regal a l'estadi del Couto per acollir esta històrica entre la Unió Deportiva Ourense en la primera federació diante de la Ponferradina. Antón Vieites, o Couto, muy buenas tardes.
1: Hola, ¿qué tal? Saludo Robert Galicia en goles. Muy buena tarde en el Estadio do Couto. Rodo balón, primeros dos minutos y medio de fútbol. De momentos en goles, Unión Deportiva Ourense 0, Ponferradina 0.
0: ¿Quién son los protagonistas de esta primera cita?
1: Por parte del equipo de Juan Carballo, Manu Vizoso en la portería, línea de tres tendráis, que son Samu Pardo, Javi Labrada, Lucas Puime, carril derecho Mateo Andarillas, carril izquierdo Julio Cabrera, por dentro David Ferreiro, Bastida, Diego Tejón y Champi, arriba Rufo por parte de Ponferradino, equipo de Medinaf y Alex Domínguez en la portería, a línea defensiva, que para Emi Hernández, Undabarrena, Imane Yelbate, Sergio Nieto, Arturo Molina, San Emeterio, Nodel Biote, Carlos Calderón, banda derecha, Pablo Muñoz, banda izquierda, arriba Falle con Unai Sabros en un partido que subía o asturiano Ramón Collado Fernández.
0: Pulsando ambiente en las bancadas de Couto.

0: Gonzalo Alonso. Hola, Gonzalo, buenas tardes.
1: ¿Qué tal? Buenas tardes. Un día gris, eso sí, con boa temperatura y con ambientazo en las bancadas. Tribuna repleta, también bastantes aficionados da Ponferradina. Ese grupo de animación que no se cansa dende o pitido inicial de apoyar o conxunto que prepara Juan Carballo.
0: 5:05 da tarde, no Couto está o equipo da Galega, no Couto está aparcado as portas, o noso coche favorito.
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0: Primeros 4 minutos de o noso partido de xornada, 0-0. Antón, onde está o balón e que no ten?
3: Vaya a mover a Ponferradina, hay que decir que vaya a presionar alto el equipo de Medinafti. Unión Deportivo Ourense con algún que otro problema en la línea defensiva para salir de esa presión. Ahora saque de banda a Prolda Ponfe, quieren buscar ese balón longo. Toca Tejón, Cuatesta, Pelesa Champi, tocó Bastida. Segundo balón para Samu Parda, metiendo para Mateo Andarillas. Y Ocántaro finalmente que no puede forzar, o saque de banda, voy a recuperar a Sociedad Deportiva Ponferradina, equipo de Medinafti. Una divisoria de los dos terreos de show, cuando ya cumplimos los primeros 5 minutos en esta estrella, en este debut de Unión Deportiva Ourense en la Primera Federación. Vaya a mover lateral zurdo Sergio Nieto. Ahí está el futbolista de Pucela, Uxdal Corcón, mete cara adiante, tocó Labrada, busca ese esférico Rufo sobre a misma línea de divisoria, los dos terreros de juego, tocó Gandarillas, y esférico de nuevo que va a ser una ventaja para Ponferradina, para el equipo de Medinafti, por mediación de su portero, de Alex Domínguez, que golpea arriba buscando a Falle, toca de nuevo Labrada, ese segundo balón que pelea Champi, sacó Cóbado, impactó en un futbolista da Ponfe en Fede San Emeterio. Vaya a ser posesión para el equipo berciano, no Couto. 5.5, primera mitad de Unión Deportivo Ourense 0, Ponferradina 0.
0: A xente de momento acostumbrándose, Gonzalo, a categoría e tamén a esta nova competición, ou non? A xente xa ten gañas de marcha.
1: No, ten gañas de marcha, xa sabes como é a afección da Unión Deportiva Ourense, ten gañas de que empeza a rodar a pelota, está enchufada, metida, moi metida dende o arrinque.
0: Falando a Rique, como comezan os partidos de primeira e segunda división?
4: Pois na primeira división atacando Betis o visitante no Ciudad de Valencia, con máis achacamentos aínda sen ocasións claras de gol, 5 agora xusto. Sen goles no Ciudad, Levante 0, Betis 0. Todo o contrario acontece no feudo do Sabadell, onde o conxunto relequinado, o conxunto local, está tendo varias ocasións claras de gol. O Almería, que no diría, está pechadiño dentro da súa área, sufrindo as embestidas catalás. Estamos no minuto 7, tampouco hai goles. Sabadell 0, Almería 0.
0: E tamén 0-0 nese Unión Deportivo Ourense Ponferradina. Antón.
3: No primeiro córner do partido que votou a Ponfe, pediron mangas futbolistas de Medinafti no despeche de Rufo. De momento, olle o carabanco de Medinafti e non busco, non vexo ningún cartón azul, sí que protesta, O técnico da Ponferradina, Medinafti, a cuarto colexiado, sí. Pero semella que non
1: está
3: van a pegar cartón azul,
1: él,
3: non?
1: Está falando con él, pero dá má sensación de que de momento non está falando. Cambiando aí impresión, se está comentando algo o liña, pero dá má sensación de que non man pedir revisión.
3: Sí, porque además o balón xa está en movimento e vai a ser falta de novo a Prolda Ponferradina, que pouco a pouco semella que comeza a ter máis posesión en Unión Deportiva Ourense. Mentres continúa ese diálogo de Medinafti na banda, vai a mover dende a divisoria dos dous terreos de xogo, parcela dereita do equipo da Ponfe, o mellor equipo da primeira rep na segunda volta na tempada pasada. Aí está o equipo berciano, un da Barrena, o futbolista vasco, ex do Alcoyano, xogando na curta para Imane Yelbat, un ex do Ourense Club de Fútbol. A tempada pasada tamén aquí na Primeira Federación xoga no lateral dereito con Emi Hernández. O rosarino quería meter longo, foi a chan con todo para presionar David Ferreiro. Vai a ser saque de portería pro la Ponfe.
1: E aplaude o Couto neste arrinque. As instruccións agora, as indicacións aos homens do centro do campo de Juan Carballo, mirando cara a un lado e cara a outro. Pelota xa en movimento.
3: Ahí está xogando a Ponfe, quiere seguir dende atrás, tocando o balón equipo de Medinafti, vai a recuperar Tejón, no pivote, no eixo do centro do campo da Unión Deportiva Ourense, cae, non hai falta, pode transitar a Ponfe, correndo, tres cuartos de campo, Pablo Muñoz, ahí está o Xodé por mira, primeira, Vizoso, a primeira que foi na incorporación por banda dereita, de Unai Sabroso, buscou remate, primeiro Pau, bloca seguro, Manu Vizoso. Xoga rápido xa para Tejón, o desplazamento que é moi malo. Hai nervios, hai compañeros.

0: Componente emocional, será saque de banda, Prolda, Ponfe, pegadiño, a saque de esquina.
1: Comeza posición... parece que comeza mellor a Ponfe, pero ven tamén a Unión Deportiva Ourense nesta estrea, Antón.
0: Sí, hay que tener en cuenta eso, ¿no? Un poco componente emocional. Tejón, precisamente, con dos futbolistas que me lloro, llamamos una pretempada ahora con ese erro. No, desplazamiento de balón. Mira, saque de banda, buscando directamente. Era pequeña, sacó un labrada. Quiere continuar Mateo Gandarillas para despechar. Equivocó, sin control. Va a recuperar a Ponfe por mediación de Nieto. Ahí está Sergio Nieto, saca centro, raso, Samu Pardo, que intercepta y que despecha buscando estirar de nuevo equipo. Quiere correr a David Ferreiro. Tocó Cuatesta, Onda Barrena. También hay Manel Vaz, o balón que quiere buscar Arturo Meleina. Tocó Tejón, Ferreira, a ver quién abaixa. Bastida, copeito para Champi. O más rápido San Emeterio, cae. O colegiado no indica nada. Recupera Tejón para Unión Deportiva Ourense.
2: Cada balón parece último, en muchísimo ritmo en este inicio de encuentro.
0: Ahora sí que se mella pase de seguridad entre los tres centrales de Unión Deportiva Ourense, que quiere descansar un poco con balón, pero mira, o desplazamiento vertical de Labrada buscando velocidad de David Ferreiro, que a sus 38 años está volviendo a jugar del local no Couto. Recuperó a Ponfe, metió balón longo a Alex Domínguez, mira, falle, mira potencia de futbolista senegalés, Esbarou, falle, menos mal, llegó Labrada que ahora propicia despeche de nuevo de Manu Vizoso, pero sí que pienso que Unión Deportiva Ourense tiene que comenzar a tener un poquillo más de balón, ¿eh? No a rifar continuamente esférico, porque está a perder en esos duelos individuales de momento Rufo. De nuevo propicio ataque de Ponferradina, parcela derecha, tres cuartos de campo. Ahí está el cadro de Medinafti, o balón a derecha, sabroso, tocando por dentro para Arturo Molina. Saca o centro, falle, fuera. O remate de falle con Atesta que se marcha fuera. Segundo aviso a Ponfe. En 10 minutos que le vamos de partido. De momento, sin goles, Unión Deportiva Ourense 0, Ponferradina 0.
1: Gonzalo, muy silenciosa afición local en este arrinque de partido. Tal vez un poco sorprendidos por este buen arrinque de la Ponfe.
2: Que está metiendo atrás a Unión Deportiva Ourense a Ponferradina en este inicio, sobre todo cargando solo por esa banda derecha donde está apareciendo Arturo Molina y también Emi Hernández. Ese remate de cabeza libre de marca. Menos mal que no atopó portería falle.
0: No lo dicemos, pero hay que lembrar que a Unión Deportiva Ourense tengas baixas de longa duración de Viti y de Valenjaichenko. En el caso de Ponferradina, o que no está, por eso probablemente tendrá falle en 11, es Lavi. Otro diantero que tiene Medinafti, que sufrió un tirón no adestramento menos 2, es decir, o Xoves, no adestramento de Xoves, y no puede estar Aikino Couto, como tampoco puede estar na Ponfe José de León, que son dos futbolistas importantes. No ataque da Ponferradina, ahora falta clara sobre Samu Pardo. Colle balón Medinafti, ahora sí que Jedeixa Oferico Orensan, que vaya a poner el balón en movimiento. Samu Pardo en curtiño con Champio, capitán, que devuelve en una entrega para Samu Pardo, campo propio. Distribuye de derechas con Javi Labrada, métese en su propia área. Vizoso, ante presión de falles, ahí ven, tocando de nuevo sobre Labrada. Obigueso, ex do Celta, mete para Champi, parcela derecha, pero muy atrás. Presionado por la Ponfe, choca con Tejón y a dos toques. Solventa muy bien esa presión para habilitar una banda izquierda a Lucas Puime. Este para Ferreiro, mira que venga a recibir esta posición de lateral zurdo. Ferre con Tejón, de nuevo de primeras para Puime. Todo esto en campo propio, en campo deseo. Ahí está ahora el desplazamiento de Puime, buscando velocidades de Julio Cabrera. Ahí está Julio, puede sacar o centro, vaya a forzar o córner o banda. Mira, se niña, mira ese asistente, banda.
2: No, liña nada, no indica nada.
0: Finalmente va a ser
2: saque. Pues está para sacar córner, ¿eh?
0: Sí, está, pero ahora rectifica, bueno. Y banda, sí, sí. Saque de banda finalmente.
1: Pues te llamáis pinta de banda que de córner, sí.
0: Ahí va Julio Cabrera, lateral zurdo. Una de las incorporaciones de esta Unión Deportiva Ourense. Brazos en xarra, na curta Ferre, vai a recibir David Ferreiro. Odez, distribuindo de novo sobre Julio, pode sacar o centro. Cabrera quere tirar un túnel. Julio que vai a perder ese esférico. Diante da marca da Ponfe, quere seguir como pode. Esa presión é a falta. En ataque de Julio Cabrera sobre Carlos Calderón. E vai a ser balón para a Sociedad Deportiva Ponferradina.
2: Nun encontro que, por certo, está dirixindo un debutante na categoría, o árbitro máis novo, o mierense Ramón Collado Fernández, 20 aniños.
3: Hai gol na nova Creu Alta, marca Joaquín, o primeiro para o Sabadell. Estaba avisando o conxunto catalán, 14, primeiro tempo, Sabadell 1, Joaquín, Almería 0.
1: Aproveitamos también el fútbol europeo. Tenemos un partido con presencia de un galego. Está jugando Arouca.

0: Siempre ahí montando a la banda.
1: Sí, nunca defrauda, ¿eh? Nunca defrauda, da trabajo tanto cuarto árbitro como os liñas. Por momentos observa, también dando.

0: Polo cartón, pues siendo, tirando de también de un poco veteranía, ¿no? Medinafti sacando un futbolista que está en cartón amarelo. Es por lo que revisaron esa última acción, se podía hacer vermello.
1: Y aquí acabamos de ver la repetición. Chivozo entra, manda, no vuelve para atrás. Ahí no hay ni conta ni nada. Al final, ni los árbitros se enteran. Ahí entró cuarto, Gonzalo, o asistente, o árbitro, no se enteraban ahí de nada, de entrada del jugador.
2: Chivozo criollo, un poco, ¿no?
3: Ainda están agardando un poco, ainda están en pretemporada también los árbitros. Sí.
1: Coas contas, ¿no? Coas contas. Son de letras. Dale, Antón.
2: Son de seguro.
0: Oye, ese centro, vaya a sacar Samu Pardo, continúa Perigo, aprueba la Ponfe, quiere hacer el esfuerzo por llegar Mateo Gandarillas, no fue quien dejó hacer los Tigres, o balón a mandaderita para Unai, ahí está Sabroso, Unai Sabroso de sacar atrás, o balón para Emi Hernández, continúa atacando en esta banda derecha, vaya presión Julio Cabrera, ahí sobre Carlos Calderón, ven por dentro Calderón, ahí está esta cultura deportiva, León está tocando por dentro, que ven oficio con Aymane y el Vaz jugando de exterior, pero a boa presión de Unión Deportiva Orense, obliga a Ponfe a recuar a todo su portero, a Alex Domínguez, vemos a Oiche, el centro del campo, a Diego Tejón adiantando equipo, mandando a los 11 futbolistas cara arriba, continúan los 11 que comenzaron el partido, pero también vaya a haber trocos, la siguiente interrupción no bando de Juan Carballo, la Unión Deportiva Ourense 70 de Fútbol No Couto, 20 para 90, Unión Deportiva Ourense 0 Ponferradina 0.
1: Ahora contamos a rápida reacción de Unión Deportiva Ourense, cambio de Ponferradina 0-0 en el marcador, todo preparado ya en Fadura para que comience el partido, Fernando Romero de Paz, ese Arena Racing de Ferrol.
4: Así es, saltan agora mesmo o Arenas Club e o Racing Club Ferrol. Os dous visten como deben a este, como dicía Peli, pequeno, coqueto, pero fermoso campo de Fadura cunha casiña aí no medio. Saltan os dous equipos para principiar esta primeira federación para Arenas Club e Racing Club.
1: E outra merda ponferradina que levaba tempo sen achegarse, Antón.
0: Nunha especie de centroxute que tocou nun futbolista da Unión Deportiva Ourense, que pillou tamén algo a contrapé a Manu Vizoso e a pique se estivo de ser o primeiro gol do partido. Vai a ser córner, preparados Noel González e Curro Ribelot, na Unión Deportiva Ourense, que defende cos 11 na súa propia área e con prácticamente 9 en área pequena. Aí vai o córner, parcela dereita, o córner a prol da Ponfe, primeiro pau, sacou unha bastida, Ferreiro que sacala de aí, sacou unha boleón ao aire de David Ferreiro, continuou Perigo, ese control, a piques de ser malo de Sergio Nieto, menos mal que apareceu para aí, para Ponfe, para controlar Arturo Molina e ceder cara aos dominios de Alex Domínguez. Xogando a Ponferradina, vai a mover no Estadio do Couto. Agora xa non quere a presión Rufo, que tamén comeza a estar algo canso. E a Ponfe xogando, que pasa que está, a que non ten aire.
3: A presión do balón. Sí.
0: Non hai cobertura, non hai aire, son cousas do estreo tamén.
1: Presión, ¿eh? Os Newtons, aos meus bares e demais.
0: Bares hai.
1: Sí. Con bar ou con B?
0: Os dous.
1: Hai dos tipos, oxe, que hai estrea. Hay bar y cantina, oye, hay bar y cantina.
3: Entra Noel González por Champi. También va a entrar Curro Ribelot por Lucas Puime.
1: Primera modificación, la Unión Deportiva Ourense van a las 6:30. Rápidamente repasamos cómo están los marcadores. Dos partidos que hay ahora mismo en xogo. 6:30 de tarde, Rodrigo Pérez Pardo, en la primera división.
2: Minuto 62 de partido, caña Levante, Levante 3, Betis 2.
1: Na segunda división.
2: Minuto 20, segundo tempo, Sabadell 1, Almería 0.
1: Antón, esa primera federación.
0: 27 minutos, segunda mitad de Unión Deportiva Ourense 0, Ponferradina 0.
1: No vais a ser puntual, pero vais a comenzar el partido de Racing, Fernando Romero de Paz.
4: Sí, a piques de facelo este Arenas Club Racing Club de Ferrol.
1: Además apuntamos, tenemos un partido amigable de fútbol sala, minuto 12 de partido, Namalato Parrulo 1, o gol de Brian Burela 1, empate a 1 marcador, neste partido amigable, ainda do fútbol sala, que comeza en un par de semanas. 6:30, 1 máis, antes de que comece o partido en Fadura da Ponferradina, Antón.
0: O balón de Noel que quería buscar a Rufo, que cae, que forza a falta, que saca petróleo diante de una barrena, que le da una cosega en las costas. A Rufo que quedaba tirado en el rectángulo de juego. Ferre quiere falar con cuarto colegiado. Y vaya a mover a Unión Deportiva Ourense. Bueno, tampoco fue a más. Debió ir un cariño, ¿no?
1: Lo que pasa es que con cartón amarelo, ¿no? Este no tenía cartón.
0: Sí. Bueno, vaya falta, Calderón que no se mueve, Julio Cabrera que pide distancia, Juan Carballo que da órdenes ahí de nuevo, una salida de balón en lo que más está incidiendo, o técnico Brenzán, ahí está Julio, quiere buscar ese balón de mandarita para Mateo Gandarillas, controla Tigre antes de que salga, llega para Rufo, mira que puede ingresar en área, busca remate, Curro Ribelotto, centro raso, córner.

0: Sí, mazazo, mazazo, porque a verdade é que estaba ben sobre o rectángulo de xogo. Coido que foi a primeira oportunidade nesta segunda metade para o conxunto de Medinafi. E agora quedan 12 minutos por diante, imos ver como reacciona o conxunto de Juan Carballo.
1: Agora buscando máis que o corazón que coa cabeza, Antón, esa igualada, porque a Ponfe coa calidade que mete no campo, complicado que se escape o partido.
2: Sí, sobre todo agora o problema está nas transicións, porque supoñemos que a Unión Deportiva Ourense buscará agora, así que sí, pois máis fútbol directo, supoño tamén que vai a modificar un poquinho, meterá Valdrich para buscar ese fútbol directo, Juan Carballo, Equi Calabari que está fresco, Borja Valle que tamén está fresco, non ten esa punta de velocidade, pero sí que aceleración, entón vai a ser moi, pero que moi perigosa a Ponfe en este treito final do partido. A Unión Deportiva Ourense que busca rabuñar un punto, ese balón de Tejón para Javi Labrada, que estaba adiante y no pudo llegar a Vigués. Vaya a ser saque de banda. Prolda Ponfe comeza a rabuñar segundos. O equipo de Medinafti no estadio do Couto, 10 para o final. Unión Deportiva Ourense 0, Ponferradina 1.
1: 7 en Fadura, 0-0. Arenas en Racing. Fer.
3: Con saque de banda para o Racing, que xa intentou a súa primeira xogada de perigo en banda dereita con Endika Buján, que é un auténtico dor de moas para a defensa e que, por certo, ten o seu curmán no Arenas Club, Unai Buján, que está no banco. E agora xogando, vai ter de novo saque de banda o Racing Club dende outro costado, e cara ali vai Álvaro Ramón, no norte peninsular, pero nada que ver co tempo en Galicia. Tarde solleira en Guecho, acariñando os 30 grados, moito calor en Fadura. Xogando aí o Racing de Javi Vázquez. Monju, abrindo o terreno de xogo. Aparece Miguel Leal quere avanzar metros ao Racing. Volve a recuar para Monju, e Monju máis aínda para Lucas Díaz, que controla o balón, busca agora en longo o fútbol directo para Arroyo. Aí ten que chegar a Ratibel, e será de novo balón para o Arenas Club, que quere domesticalo co seu porteiro nos 8 primeiros minutos. De momento, sen ocasións claras, e peli non sei por onde vai o camiño o Racing para intentar crear perigo.
1: A ver, que sexan capaces de iniciar o jogo ora.
3: Ollo Arenas Club, que xoga Rubi Torres. Rubi Torres quere ingresar na área, pode probar o disparo. Ollo con Rubi Torres, Lucas Díaz. A parada de Lucas Díaz, a internada por banda de Rubi Torres, a primeira de perigo para Arenas Club, que vai ter saque de curruncho.
1: Está claro que si opta polo ataque directo, Arroyo está en desventaxa cos centrais do Arenas Club. Ten que intentar, sobre todo, esa fase de elaboración con Fabio e con Bernal, ser capaz de recibir aí. Que pasa? Que o Arenas aí vai individual, vai ao home con eles, sabe que son os dous iniciadores do xogo, e aí xa intenta desde o inicio do xogo do Racing anular esa posibilidad. A opción que lle queda ao Racing ante a presión alta do Arenas Club é xogar directo, pero aí ten moi poucas posibilidades Arroyo de ser gañador con os centrais que ten o Arenas Club de Guecho. Intentar, sobre todo, que Azael perda un pouco máis de altura para intentar crear un pase ou unha altura intermedia nos marcaxes individual que está facendo neste inicio o Arenas, a Fabio e a Bernal.
4: Hai gol no Ciudad de Valencia, marca o cuarto Levante, o segundo de Bené de maneira consecutiva no minuto 72, Levante 4, Betis 2.
1: En Portugal remata o Arouca 2, Marítimo 1, Fontán titular no Arouca todo partido, gol da vitoria de Iván Barbero, el do Deportivo da Coruña. Cambios máis na Unión Deportiva Ourense, recta final, Antón, co 0-1.
2: Sí, non nos entramos moi ben no cartelón.
0: A ver, Gonzalo. Entraron Baro por Diego Tejón e Xavi Domínguez por Samu Pardo.
1: Agora sí que busca máis medio campo, máis chegada. Tirando un pouco de equipo para adiante, que non chega a outra.
2: Sobre todo con Xavi Domínguez, non vai a meter, non sei como vai a recompoñer, creo que vai a cambiar a liña de 4, sería lógico, con Julio Baro de laterais puros, Xavi Domínguez, banda dereita, Ferreiro enganche, Gandarillas banda esquerda, algo así debería ser, modificar a 4-2-3-1, pasa que de momento están Xavi e Gandarillas no mesmo espazo. Nesa banda dereita veremos como queda o esquema táctico final de Juan Carballo. Vai ese saque de banda, Perexa Rufo no interior da área, o rexeite para Baro, ese remate que non puido chegar Ferreiro a desviarlo, sacou unha Ponferradina, continua o perigo, Borja Valle que reventa ese esférico que vai a chegar aos dominios de Manu Vizoso, 38 e medio. 6 y medio para llegar al 45. O balón para Xavi Domínguez. Toca para Baro. A falta clara sobre Xavi Domínguez. Es un ventaje. Hay que subir a falta. Nueva situación de fútbol directo de pelota parada para la Unión Deportiva Ourense.
5: Y ahora, claro, ese de ese queda, golpe. ¿Quién queda ahí para el remate? Gonzalo.
0: Javi Labrada, ¿no? Javi Labrada. O este vais a ir arriba.
5: Reclamaba Antón a Valdrich. Reclamaba ahí un fútbol aéreo de Valdrich que está Rufo sobre arriba. Antón.
2: Sí, otra no cosa sé si está que algo tocado o algo, porque sorprende que Rufo le ve 84 minutos a las costas, ¿no? Entonces, bueno, no sé si está tocado o algo, pero. Pero algo más puede meter Juan Carballo arriba. Vamos con ese centro de Ferreiro buscando precisamente a Rufo en el segundo pau. Llega el remate que fue de Noel. Vaya a ser saque de portería. Prolda Ponfe. Restan 6 minutos. No estadio do Couto. De momento perde a Unión Deportiva Ourense. Unión Deportiva Ourense 0 Ponferradino 1.
5: Una jugada en Fadura. Fernando Romero de Paz, Arena Racing.
3: Con saque de esquina para Racing está Fabio, buscando prolongación de nuevo Ondica Buján para Fabio, hay que poner el balón, sogando de nuevo Fabio para Dani Ojeda, Dani Ojeda ingresa en área, puede probar o centro Dani Ojeda, centro chuto, yo no, segundo Pau a piques de chegar, o gol do Racing que Beiter, de nuevo saque de Curruncho, espabila o cadro de Javi Vázquez, 12 la primera mitad de Arenas, Club 0, Racing Club Ferrol 0.
5: Dale con ese saque de esquina.
3: Pues íbamos con saque de esquina, ahora de otro lado, segundo do partido para o cadro, que hoy se viste de verde, como es habitual, pantalón blanco. Que tuvo una boa sogada entre Álvaro Ramón y Arroyo. Y ahí va yo mismo, Álvaro Ramón, para poner, deixa yo, balón para Fabio. Y ahí va yo, saque de Curruncho. Entre los dos será un para Pechalo, otra para abrir. La veremos que decide a pizarra de Javi Vázquez. Vaya Álvaro Ramón. Fabio, pon, ahí está Monju, paradón, tremendo de Obón, será otra vez saque de Curruncho para el Racing, que en estos últimos minutos está apretando, buscando área rival.
5: Qué buena estrategia balón parado, Racing, en este arranque de temporada,
1: sí. Peli. 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
5: 0-0 no marcador, e faltaban Antón Vieites a doa Ponferradina con Nafti, con caída, con polémica. Que pasa aí?
2: É unha falta de Ferreiro que foi diante de onde estamos, non sei. Sí. A mí, poca cosa, pero saltaron las asistencias a atender a Borja Valle en la cara, ¿eh? A falta de abaixo. Bueno, una cosa tremenda, luego sí, aparece aquí cada
5: luego a doito de Arturo para que lo voten directamente, para que lo voten, ya, con la llevada parada, y entra con...
4: Pero veis, Nafti, con primero que le dice a su futbolista,
5: quédate ahí. Buah. Gonzalo, son equipos así, que coño Cervén.
0: Tiña sangue na boca Borja Valle, ¿eh? Pero a verdade é que tamén apareceu por aí Kika Lavari, que xa tiña un cartón. Encarouse aí un pouco con David Ferreiro. Bueno, saben as todas e máis nestes últimos minutos, non?
5: Canto queda para o final, Antón?
2: Restan 3, último troco na Unión Deportiva Ourense, minuto 87, Unión Deportiva Ourense 0, Ponferradino 1.
5: En a primeira división, o Betis contra as cordas, hai parada para o Grolo.
4: Así é, pero está tendo ocasión, está tendo chegamentos, pero a fragilidade defensiva está allí a penalizar moito, e o Levante que leva 4, Betis 2. Levante 4, Betis 2, minuto 77, medio de partido.
5: En a segunda división todo segue igual, na nova Creualta.
4: O Sabadell, o conxunto do Calqueo, que tivo as ocasións máis claras. Evidentemente o poderío do Almería, do conxunto de García Pimienta, que comeza a asomar de cando en vez, pero por agora manténse a vitoria local. Sabadell 1, Almería 0, quedan 9, pero 90.
5: Antes do reta final no Couto, pasamos de novo por Fadura con ese 0-0.
3: Co balón para o Arenas Club, nos pés do seu porteiro, tivo outro saque de Curruncho Arenas Club. Vaya inicio de partido con 5 corners, 2 do Arenas e 3 do Racing, 2 consecutivos. Aí avanzando metros, o cadro vasco de novo sonando para o seu porteiro. A presión do Racing obliga a arriscar moitísimo Arenas Club nesa sede de balón. Ahí va el dorsal número 15 a Ratibel. Segundo para su capitán, para Larrauri. De nuevo para Ratibel. Este, pues entre líneas para Teriechea, que comeza a sogada. De momento se empresa o Arenas intentando pues armar a mejor sogada. Ahora se replega un poquillo más o Racing. Avanza metros. O cadro que viste de vermelho negro. De nuevo a Ratibel. A Ratibel para otro central. Ahí aparece Zubelzu. Cruzando a divisoria ahora. Zubelzu de nuevo para Iker García. Custaría muitísimo avanzar ahí. O Arenas Club, pero tengo un entramado. Muy bien, Racing. Ollo que ahora supera líneas. Ahí está Alex Ollón. Muy bien, a defensa de Endika Buján. E incluso salva o saque de banda. 16. Da primera mitad de sin goles en Fadura. Arenas Club 0, Racing Club Ferrol 0.
5: Un minuto para la prolongación. 0-1, Couto. Gonzalo, ¿de cuánto podemos estar hablando de Engadido?
0: Pues 4-5 minutos, ¿no? Más o menos. Hay otro troco ahora, no consulto de Medi Nafti. Entra Tunkara, no rectángulo de juego, marchase Unai Sabroso.
5: Y que Nafti sabías todas, sobre todo ahora de parar el partido, Antón, con ese
2: 0-1. Sí, yo igual diría algo más, ¿eh? Hay que lembrarnos de cartón azul, a de Borja Valle, gol, los trocos. Igual,
5: os de Zasete que vivís, ¿no? Sí, no, día, no,
2: eso no,
5: sea,
2: no, pero es tú, no, más no, eso no, no puedo, no, no, no, no, no estamos tampoco primera jornada de liga, tampoco vamos a pedir de Zasete, ¿no? Pero 6-7, bueno, o ataque empate, Unión Deportivo Orense también nos vale. O balón para el equipo dos Dragons, Labrada tocando por dentro para Curro Ribeloto, Xerezano en curto atrás para Noel. Noel recibe presión, sortea bien y llega para Álvaro Bastido de Chiclana, que cruza divisoria. Maíz de Bastido, Uxar Enteiro abriendo la derecha para Varo, controla Varo, vengo por Riñés, tensó a Xavi Domínguez, ahí está Ex do Pontevedra, Maíz de Xavi, puede encarar un a dúas, saca al centro, tocó un futbolista de Ponfe, vaya a ser saque de banda a prol de Unión Deportivo Orense. Ahí va de nuevo Xavi, no, finalmente deja que sea Xavaro o que vaya a poner ese balón en movimiento. Imos a cumplir 90, pendientes del cartelón. Vaya a poner Varo ese esférico en movimiento, buscando Bastida, pico de área, saca al centro, no llega Roy, sacó bien Mundo Barrena. 7.
0: Estabas bien, mucho mayor que
5: a mitad de lo que estás acostumbrado, Antón.
2: Sí, eso sí, verdad. O segundo balón que favorece a Unión Deportivo Orense. Xoga Julio con Ferreiro. Momento Ferre, saca un centro directamente a Smans de Alex Domínguez. Entramos en la prolongación, estamos en 90 y medio. Iremos a 97 en el estadio do Couto. Unión Deportivo Orense 0, Ponferradina 1.
5: Fernando Romero, de Zaito de partido 0-0.
3: Recupérase a Zael porque le voy a ir un sándwich de dos jugadores do Arenas Club. Pero parece que no tienen problemas ahí, un poquillo no hombreiro, tienen que ir al banco para que seas atendido. O sea, sabemos que esto es un minuto fuera. Sogando o Arenas Club, a Ratibel, de nuevo, abriendo una banda. Ahí aparece Rubi Torres, objetivo a mejor ocasión do Arenas Club. En esa boa parada de Lucas Díaz, que hizo una pretemporada espectacular. Iker García, sogando para Gael Joel, avanzando ahí metros o Arenas Club. Intentaba buscar o caneo, recupera o lateral izquierdo, no es otro que Lecuna para Zubelzu, este para Ratibel, de nuevo atacando y ahora pues prácticamente ha fundido Racing Club de Ferrol, intentando pues robar una salir con velocidad, pero no tiene muchos efectivos. Vamos a atender a esta sogada. Cuidado con Arenas Club, Alex Ollón puede probar el disparo, métese cara adentro Alex Ollón, hay que pararlo, ven a defensa, ven acción de Jesús Bernal, pero vuelve a recuperar Arenas Club, hay falta, menos mal peli porque había peligro para Arenas Club.
1: Sí, aparte creo que estaba en inferioridad de numérica, que hace él ainda estaba fora do terreo de xogo. Está facendo variante defensiva o Racing para contrarrestar esa superioridade que lle facía nos primeiros minutos con o medio centro e os centrais o Arenas Club a un 4-4-2 con Azael a altura de Arroyo, para intentar, sobre todo cando descende ese medio centro único que ten o Arenas Club para crear a superioridade cos centrais, ter máis igualdade. Un igual a un posible receptor que é o medio centro e outro está pendente da circulación dos centrais. Fixo variante a un 4-4-2 desde fai xa uns minutos.
5: 0-0 no marcador, 19 de partido, apuntamos un descanso na Illada Arousa, Céltica 0, Arousa 3, 92 de partido, no Couto, parado xogo, reanúdase, como está a cousa, Antón?
2: Sí, balón en movimiento, 92 y medio ya, ahora Varo que cae, hay falta, xogo perigoso, indican xogo perigoso, ahí de un futbolista de Ponfe, creo que Chivizo, ¿no? Sí, que se eleva Smans a cabeza, porque no entendía ese xogo perigoso, marchaba son, O balón para Xavi Domínguez, tocando atrás para la Morada. Balón para Unión Deportiva Orense, que busca empate. La Morada con Curro Riveroz. O Cerezano que controla, recibe, puede llegar con Julio. En esta banda izquierda, finalmente decide llegar para Noel. Home de Peche, Noel con Vizoso. Vizoso que vaya a llegar de nuevo sobre Noel o voy a poner balón arriba. Finalmente sobre Noel. Noel, hay que avanzar y superar. Se va para Julio, descarga que boa. Para Curro Riveroz, campo de Ponfe. Ahí está Curro, puede llegar por dentro. Amaga en marcha, lo primero. Envío, qué malo.
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0: 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Otro líder, xoga Sevilla, y o líder la segunda también a esta hora.
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0: Peli, sí. Rubén de la Barrera.
3: Ahí está.
1: ¡Home, Peli!
3: ¿Qué tal, César? Muy buenas noches.
1: ¿Qué tal, Peli?
3: ¿Todo bien?
1: Como siempre, un placer coincidir contigo.
3: Igualmente, compañero de Fío Conductor. Muy bien. Os dous Rubéns están aí en plan autoritario na segunda división.
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0: Está falando agora, 9:30, Rubén Albés, outro Rubén.
4: Oxe,
0: un dos que sae gañador desta xornada. O técnico galego, técnico vigués.
5: Hola, mister. José Antonio Duro de la cadena SER. Enhorabuena por a victoria.
6: Muy amable.
5: Victoria de... las buenas, de las potentes y de las que se recuerdan.
6: Victoria de segunda división. En la categoría en la que competimos, en la categoría en la que todos los equipos compiten, que son partidos cerrados, disputados. Creo que he visto hoy los resultados que se han dado hasta ahora, todos han sido prácticamente por la mínima, ¿no? Partido difícil, creo que el Eldesa ha hecho un buen partido. Nosotros... no hemos jugado un magnífico partido, esa es la realidad. Creo que tenemos que ser realistas en cuanto a lo que hemos hecho futbolísticamente. Pero sí es cierto que hemos tenido dos aspectos que creo que son a destacar. Uno es que hemos mantenido la organización defensiva y hemos concedido realmente poco al adversario. Y por otro lado, que hemos sido capaces de, en los últimos minutos, con los jugadores que han entrado de refresco, creo que cambios, que hemos intentado meter cambios lo más ofensivo que teníamos en el banquillo, pues bueno, seguir teniendo esa constancia para intentar hacer el gol.
7: Buenas noches, mister. Álvaro Martínez para Onda Cero. Yo te quería preguntar sobre todo por Ismael Garbi, porque le he visto muy suelto en el campo, cambiándose de banda, y parecía que a la banda a la que iba él era donde iba el ataque del Leganés. No sé si está, imagino que estaría pensado, y cuál ha sido tu balance del partido en general.
6: Bueno, el balance es un partido igualado, que probablemente lo normal hubiera sido un 0-0, porque no ha habido demasiadas ocasiones por ninguno de los dos lados. Y creo que en este caso el fútbol pues a veces no pasa, ¿no? El que ha intentado meter más jugadores ofensivos, como es normal, porque nosotros jugábamos en casa, pues creo que se ha llevado el partido al final. Y respecto a Ismael, pues un jugador que está en este proceso de adaptación a la liga, a volver a reencontrarse futbolísticamente... tiene un nivel muy alto, entonces vamos a seguir intentando buscar su mejor versión.
8: Hola, mister. Enhorabuena por la victoria. Pablo Silvestre para Hora Blanquiazul. Te quiero preguntar por Sule. Ha entrado en los últimos minutos, ha revolucionado el partido, es un chico de la casa, la gente le tiene mucho cariño. ¿Cómo valora esos minutos de hoy? Y preguntarte también qué opciones puede tener el chico de aquí en adelante para esta temporada en el primer equipo.
6: Ha estado realmente bien. De hecho... bueno, creo que el otro día en Oviedo ya la intención era poder introducirlo en el campo, pero porque viene entrenando muy bien, viene generando siempre cosas, viene cambiando los partidos. 60, que normalmente es cuando iniciamos esa rotación de cambios. Se decide la gente que los cinco que jugaron al final realmente son los que nos han dado esa victoria. Entonces estoy tremendamente contento con eso. Y Sule, pues una competencia más para la parte ofensiva. Hoy ha jugado, puede ser que el próximo día vuelva a jugar. Creo que al final no hay que ver el dónde viene ni la edad que pueda tener, sino simplemente el rendimiento que da en el campo. El chico tiene muchísima hambre y muchísima ilusión. Tiene que mantenerla, tiene que aprovechar sus minutos, tiene que seguir trabajando duro. Hoy ha sido el primer paso y me alegro por él.
4: Sobre que lleváis 7 puntos de 9, colíderes a la espera de lo que haga ahora Las Palmas en Girona. No sé si esperabais este arranque de temporada, si, cómo está la plantilla, cómo es un poco el feeling del equipo ahora mismo.
6: Muy contentos, están muy contentos porque primero saben lo que han vivido los que estaban aquí la temporada pasada. Entonces, creo que eso te marca mucho, el sufrimiento que tuvo el equipo, que tuvieron los jugadores que estuvieron aquí y que no querían que se volviera a repetir, ¿no? Entonces, al final, esto también era un examen importante para nosotros hoy delante de nuestra gente. Sí que lo habíamos hecho bien fuera de casa, en dos escenarios diferentes, pero hoy era un poco como poder volver a mostrar, ¿no?, que tenemos que olvidar el pasado y construir un nuevo equipo con un alma completamente diferente. A partir de ahí, quedan 39 partidos, ni me lo pongo a valorar. Evidentemente, pues tener 7, pues hubiera preferido tener 9 y lo prefiero a tener cualquier puntuación menor a la de 7, ¿no? Creo que ha sido un arranque bueno, pero esto va de evolucionar nosotros, porque cada día los equipos van a ser mejores a lo largo que van a ser mejores porque todo el mundo se construye y nosotros tenemos que seguir evolucionando para poder seguir haciendo buenos resultados.
0: 7 de 9 pero Leganés de Rubén Alves. César Méndez.
1: Gol do Atlético de Madrid. No, Pizjuán marca un campeón do mundo, marca Alex Baena. Después de una acción individual espectacular, qué inicio de temporada de Canning Lee, marca Baena, marco Atlético de Madrid, no Pizjuán, no 5 la primera, Sevilla 0, Atlético de Madrid.
0: Qué poco dura le dice a un equipo como Sevilla, que se veía líder ahí, decía, oh, un mejor este año puede ser un año vos, ahí de aquí está reaccionando rápidamente.
1: Sí, tivo agora unha o equipo de Luis García Plaza, un remate que marchou a esquerda. 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
1: O inicio de tempada de Canelí, sí. 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
0: 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Mañá, Deportivo Valencia, un partido que me ha marcado por la reconciliación club-afección, y así falaba o voceiro oficial las últimas semanas, que era o adestrador Antonio Hidalgo, sobre esa reconciliación, sobre esa bancada que mañá pues voltará a apoyar, a animar os seus. Hidalgo.
9: Es una alegría volver a tener a todo el mundo unido. Esperamos mañana tenerles cerca, volver a estar juntos y sobre todo disfrutar. Agradecemos mucho que el año pasado hicimos un trabajo brutal para poder llegar a la primera división y ahora lo más importante es disfrutarlo, evidentemente. Esto del fútbol, disfrutarlo va de ganar partidos, pero ahora tendremos ese sentimiento, ese apoyo que siempre hemos tenido y una alegría muy grande. Yo soy una persona que siempre intenta unir a todo el mundo, siempre estoy dispuesto a ayudar de la mejor manera que sé. Intento entender a todas las partes, a todo el mundo. Lo más importante es la unión que tenemos, que a partir de ahora eso es lo que nos ha hecho poderosos, fuertes. Ese es el sentimiento que tiene el deportivismo y a partir de ahí pues estoy muy contento de que volvamos a sumar juntos, a empujar juntos. Es una ilusión grande para todos y eso es lo que todos queríamos. Bueno, pues sobre todo porque es una emoción enorme tener a gente de tu lado que te cuida, que te empuja, que en los malos momentos te sostiene. Y eso es lo bonito del fútbol, eso son emociones, eso es el fútbol desde que yo soy niño. Y a partir de ahí, pues tenerlo de nuestro lado es ese plus. A partir de ahí somos nosotros los que tenemos que poner todo y hacer muchísimas cosas contra un gran rival que viene mañana, que es el Valencia,

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3: Estamos no Pizjuán, no 19 e media, primeira metade. Marcou Baena, Sevilla 0, Atlético de Madrid 1.
2: Na segunda, Rodri.
4: Estamos no minuto 20, primeiro tempo sen goles, Girona 0, Las Palmas 0.
2: E no baloncesto, Miguel Álvarez, ese partido en Pontevedra, se prega en Real Madrid.
5: Sí, 1 minuto 13 para que remate o partido. Gaña por 5 Breogán 107, Real Madrid 102.
2: E como van Obradoiro e Vázquez Coruña?
4: Pois mira, agora mesmo estamos chegando ao descanso en Xixón, onde gaña Obradoiro por 3. Juventud 40, Obradoiro 43. Non así o Vázquez Coruña, que chegou a perder de 15. Está sufrindo un varapau. Estamos no terceiro cuarto, 4-0-5. Pero ao final, Palencia 59, Vázquez Coruña 50.
2: Pois antes de que marchen, lemos sobre todo peli as declaracións de Javi Vázquez, o técnico do Racing de Ferrol, a rola de prensa que acaba de ofrecer, analizando ese partido de ante Arenas, ese empate do conxunto Arenas nos últimos minutos de partido.
6: Porque non sei, desde vuestro punto de vista, quizás habéis perdido un punto, o quizás has visto que ha habido mucha diferencia entre el primer y el segundo tiempo.
7: Bueno, al final sí, sin duda, la sensación es agridulce, porque encima cuando tienes tan cerca la victoria, pues llevar o encajar de esa manera tan cerca del final del partido, pues es jodido, porque al final encima sueñas con ganar, veníamos con mucha ilusión, muchas ganas. A partir de ahí me gusta siempre pensar en, primero, no ser excesivamente partidista en cuanto al resultado, porque a veces si hoy acabas ganando 0-1, pues seguramente se hablaría de que hemos competido muy bien, que hemos defendido muy bien, ellos no nos han generado prácticamente ocasiones de peligro en todo el partido, pero sí es verdad que, como le decía ahora a los chicos, pues tenemos que aprender, y si nosotros queremos realmente en un partido como el de hoy, en la segunda parte, hay un momento en el que necesitamos tener el balón, necesitamos tener más poso. Es verdad que hemos estado muy precisos, sobre todo en recuperaciones, pero bueno, intentando pensar en que luego el fútbol es muy ventajista en cuanto a los resultados, aunque hubiéramos ganado, a mí el partido se me quedaba corto en cuanto a lo que nosotros queríamos ser. Entiendo que hay un momento dado en el que va a ser uno, fuera de casa, el campo pueda estar como estuviera, y bueno, pues hemos tenido una tendencia a defender algo más, el equipo ha hecho un poquito ahí en las líneas atrás, pero nos ha faltado el balón. Para mí nos ha faltado en la segunda parte tener el poso. Es verdad que hemos tenido tres ocasiones muy claras en la segunda parte, unos para uno, para poder acabar haciendo el 0-2. No lo hemos hecho, y eso, cuando al final también en los últimos minutos tú no eres capaz de tener el balón y se vive más en tu área, pues oye, pues siempre pueden surgir más cosas, más probabilidades de que haya un balón parado, de que haya un disparo, que haya un rechace. Entonces hemos defendido muy bien, pero quizás hemos vivido más tiempo defendiendo del que a mí me hubiera gustado en la segunda parte. Entonces, aprendizaje para que en otros partidos, yendo 0-1 o 1-0 en casa, tengamos todavía el pozo y tengamos, voy a decir, más personalidad con balón para realmente hacer que el rival no tenga más posesiones.
6: Con respecto a lo que comentas, el equipo en la segunda parte ya se ha visto que la Arenas ha dado un paso adelante. A la contra habéis estado relativamente cómodos, pero sí. Lo que dices tú, luego yo no sé si ha sido el rival o vosotros que habéis hecho un paso atrás. Sí. Y luego también el gol, bueno, no es que se vea venir, pero es imposible defender todo el rato bien y a un pequeño despisto, etcétera, que tenga el rival, pues ha metido ese gol porque hasta el momento el equipo ha sido muy rocoso en defensa.
7: Sin duda, por eso al final el gol puede llevar a que pensemos que no está un poco peor por el resultado, por verlo tan cerca, pero bueno, a veces incluso me gusta mirar la parte positiva. Si ganas del uno, a lo mejor alguno no pone tanto el foco en lo que podíamos haber hecho mejor, pues este gol, pues por desgracia, te hace poner ahora el foco un poco más en eso, si no, pues hubiéramos hablado, que yo sigo diciendo, hemos defendido muy bien. El hecho es que, claro, si vives bastante tiempo defendiendo, pues se puede dar alguna situación, pues como la de gol, ¿no? En este caso, verdad que ocasiones de peligro como tal, el Arenas no nos ha hecho, pero claro, mete un balón parado, hay un remate, hay una situación, ha habido un correr antes que se ha ido también por poquito. Bueno, para mí hemos podido dar una mejor versión con balón en la segunda parte. Durante todo el partido, verdad que sobre todo en recuperaciones hemos estado imprecisos y luego, pues bueno, haber matado el partido. Quieres que nos file partido, esta categoría es tan difícil que cuando tienes ocasiones también tan claras en la segunda parte para matarlo. Y como yo digo siempre, pues al final, que si luego te hacen un gol ya no es el 1-1, es el 1-2. Entonces, bueno, pues ya digo, a mí el equipo me ha gustado muchas cosas, en otras no me ha gustado, estamos en la jornada 1 y como les he dicho ahora, que aprendamos rápido. Que si nos encontramos un contexto parecido en las próximas semanas, sepamos lo que tenemos que hacer. Ahí yo soy el responsable de que en un momento dado le pasa a la mayoría de los equipos, ¿no? Que cuando vas ganando parece que de una manera emocional propia echas un poquito el culo atrás, con balón ya no quieres asumir tanto riesgo, el rival empieza a ser más agresivo. Y bueno, pues ahí es donde yo tengo que transmitir simplemente, oye, segunda parte, vamos ganando, vamos a jugar esto, y vamos a asumir este riesgo, vamos a tener el balón. Y si al final pues nos acaban empatando porque cometes un error en salida de balón, o con todo lo contrario, a lo mejor decidimos jugar como hoy, y en este caso pues también asumir que si vives defendiendo más tiempo, pues oye, puede haber una acción que te puedan hacer, ¿no? El fútbol siempre tiene esa parte de, vamos a decir, ingrata, o sea, todos los modelos siempre tienen un pero. Si te hacen el gol, parece que el pero se hace más grande. Para mí hemos hecho muchas cosas muy bien, pero insisto, en la jornada 1 tampoco esperaba que hiciéramos todo perfecto, y también estos resultados, estos varapalos de esta manera encima, últimos minutos, parece que te ayuda a poner un poquito más el foco en lo que tienes que mejorar. Así que, bueno, pues camino de la segunda jornada y con muchas ganas de seguir mejorando.
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2: Peli, pues muchísimas gracias por acompañarnos en el día de hoy.
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9: Sí, bueno, conocí no susto el debutó no Langreo contra Bergantiños. Bueno, coincidí con él en el hotel donde nos hospedábamos. 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Interpretando ben, porque esta palabra é perigosa no mundo do fútbol, pero vende optimismo, e creo que o fai ben, un motivador importante tamén para o equipo. Creo que fala moi claro, que tamén se agradece. Bueno, é a primeira xornada e hai que ir esperando a como evolucionan os equipos, ter esa paciencia, ¿no?
2: Luis Lemos, pues moitísimas gracias tamén por acompañarnos nesta xornada de Primeira Federación, que nos deixou a derrota do Fabril, o empate do Racing e a derrota do Unión Deportivo Ourense. Seguiremos escoitando protagonistas aquí a medianoite. E seguiremos escoitando goles. César Méndez, na primeira.
3: Sí, marcó, puso terra de por medio, Atlético de Madrid, acción individual de Pablo Barrios, la definición maravillosa, como mola a de mola. Lugman, para anotar los segundos, no Pizjuán, 27 medio de primera, Sevilla 0, Atlético de Madrid 2.
2: Hubo también gol en la segunda división, Rodrigo Vélez Pardo.
4: Así es, marcó Justin, golazo, desde fuera de área, para adiantar. O Girona, minuto 28, Girona 1, Justin Las Palmas 0.
2: Miguel Álvarez, Pontevedra, remató el partido.
5: Gaña Breogán, victoria do Conxunto Lucense, que estivo casi todo partido por diante. Finalmente fue por 8 puntos, Breogán 110, Real Madrid 102.
2: 110, 102, ¿cómo resumimos ese partido, Miguel?
5: Pues la verdad es que un partido de una alta anotación por parte do Breogán, con moito acerto, moi pocas perdas de balón, destacar a dirección de Eric Quintela nos minutos que estivo sobre a cancha, e bueno, pois anotación de tres xogadores que hai moi pouquiño estaban na primeira fe, Francis Alonso, que xa é ben coñecido en Lugo, que anotou 20 puntos, e outros dous como Peris e Arteaga, o ano pasado en primeira fe, 19 puntos cada un para Breogán, e o Real Madrid, pois un pouco que funcionou a tirón, esa calidad individual, pero non puido cun Breogán, a verdade que, como dicía, durante prácticamente 36, 37 minutos estivo por diante no marcador.
2: Victoria de mérito de Breogán, Miguel, te fíos abertos para comentar que andase protagonista, ¿de acordo?
5: De acordo.
2: Si estamos de marcadores de Obradoiro e de Vázquez Coruña, que estaban agora mesmo en xogo.
4: Pues mira, Rodri. Obradoiro ainda continúa no tempo de lecer, lembremos está gañando en Xixón por 3, Juventud 40, Obradoiro 43, espabilou, ya, pues, un calco do que facía ano pasado da recta final do Leima Vázquez Coruña, espabilou en Palencia, estamos no final do terceiro, cuarto restan 45 segundos, Palencia 62, Vázquez Coruña 59, tres abaixo o equipo laranxo.
2: O primeiro en xogar hoxe, primeiro en rematar, primeiro partido da pretemporada, Club Orense Baloncesto de Moncho López, que perdeu 85-82 diante de Oviedo, nun partido moi, moi, moi igualado. Coach Moncho López, que tal? Moi boas noites.
8: Boa noite, Roberto, que tal?
2: Boa noites, primeira prova, supoño que había gañas xa, polo menos, non de competir a nivel oficial, pero xa de ver aí sobre a cancha o que se estaba traballando nesta primeira semana de pretemporada.
8: Sí, realmente la idea de nuestros partidos es la dinámica de adiestramientos, jugar contra otras camisetas, ¿no? Otras caras, todos con muchas ausencias, tanto Oviedo como nos, pero bueno, da para eso, para poder probar cosas, ver, más que sacar conclusiones, lo que funciona y lo que no, calibrar el estado físico de algún jugador, empezar a construir relaciones entre ellos, relaciones de juego, todo. Fue una buena experiencia. Creo que Oviedo es un buen equipo. Me pasado desde junio estaba jugando a Final Four en Coruña. Tengo un plantel bastante renovado, pero Javi Rodríguez, el profesor Galego, volvió a hacer un buen equipo como era habitual en él. Y fue un partido divertidísimo, la verdad, como te he dado en el marcador.
2: ¿Qué sensación sacas de esta primera posta en Ercía? Y también dos novos, que prácticamente, hombre, mantesbo aparte do plantel, pero tes moitos novos también.
8: Tenía novos, pero no me estaban, Roberto, algunos, ¿sabes? Llegaron César Russell, dos novos, llegó Valentino Pinedo y Xavi Roth, poco más porque Marc García en la primera parte se ha lesionado. Estaba jugando bien, tenía marcado 11 puntos en apenas 7 minutos o 8. Por tanto, jugamos en Cidex, en Leimán, en Nicolau y en Marc García, ¿no? Para no son jugadores bastante importantes. Diría que los cuatro pueden ser, o deben ser titulares con normalidad, ¿no? Entonces, bueno, era ver un poco el trabajo más de conjunto de a nivel individual. Como experiencia salió muy bien, pues, o rapaz. Que tenemos un equipo junior este año, Darío Pérez, filho do adestrador galego Antonio Pérez, rapaz que estaba o año pasado en la cantera de Baskonia y este año está con nosotros con Ourense y va a jugar en el equipo junior y también en el equipo de primera fe. Llegó a 17 a 30 minutos con un buen nivel, una buena noticia, a ver un galego de nuevo rendir así. Bueno, estamos, como te digo, estamos satisfeitos. Do adestramento, non foi máis que un adestramento.
2: Porque a vindeira semana chega esa Copa Galicia ante os Trans Atlántico, estamos falando de Breogán, que acaba de gañarlle o Madrid, o Obradoiro, Vázquez Coruña, que están agora mesmo xogando. Esa tamén festa para vos, de medirvos aí ante equipos ACB.
8: Sí, para nós, cuanto máis cedo da Copa Galicia, sempre máis hándicos. É difícil xogar contra un equipo ACB, e vamos máis cortos de preparación. Non, tamén vemos o lado positivo. Eles tampouco están ao 100%, pero bueno, esperamos, contamos coa chegada o martes ou mércores de Fidek e de Leimani. Vamos a ver se en dous adestramentos, tres, conseguimos integralos para que poidan participar na Copa Galicia e axudarnos contra o Leima Coruña. E bueno, somos, pues eso, o equipo, desde logo non somos o favorito, non somos, somos o equipo teóricamente fácil a cenicienta da, da Copa, pero vamos a facer o noso papel, a dar a cara, a xogar para ganar, porque non, non pensamos en outra cousa e queremos proponer as cousas difíciles a Leima Coruña, claro que sí.
2: Moncho, cal é o obxectivo esta temporada? Porque Burense reforzouse tirando moito de talento nacional, talento español, de cupos nacionais, e o mellor, pois non chegou como ano pasado ese aleiro americano exterior, ese pivote intimidador, tamén podemos decir norteamericano. Cal é un pouco o plantexamento deste ano?
8: Sí, eu estou moi, moi contento con o plantel. Temos máis nacionais, bueno, porque temos unha tendencia, non? Un gosto por contratar xogadores nacionais, procurábamos galeguizar o plantel, non é fácil, porque hai xogadores galegos na categoría pues, que teñen estatus económico que non se pode permitir ou teñen outras ambicións, pero hoxe xogaron tres galegos, por exemplo, ¿no? Martín Iglesias, Martín Fernández e Darío Pérez, non? E temos un plantel, me parece que moi ben estruturado, con a chegada de Mar García, un Xavi Oroz, un Javi Nicolau, xogadores moi consolidados na primeira FED. Dous deles con 30 anos, outro con 28, están nun momento da súa carreira e da súa vida en que o COP, bueno, pois eles entenden que un club que lles dá o que necesitan neste momento. A nos, este tipo de xogadores nos permiten, me parece que ter máis garantías de, sobre todo de consistencia durante o ano, ¿no? Me parece que son xogadores que saben o que teñen que facer, conocen moi ben a liga, traballan ben, están ainda en edades de ainda hai moita motivación intrínseca por adestrar. Eu estou sentindo eso nos adestramentos, me estou divertindo moito. E me parece que temos un equipo tan mellor que o ano pasado. Sempre digo o mesmo, en tres anos no COP, a mí me parece que cada ano o plantel mellora un pouquiño, e non o digo de cara a galería, e teño esa sensación este ano. Creo que temos un pouquinho máis de talento, un plantel un pouquinho máis longo, e, bueno, espero que teñamos bons resultados.
2: Aproveito para unha cousa máis, para preguntar a Moncho López, seleccionador español, con coñecemento como ten en Portugal, o donte, non sei se un bombazo ou non para ti, esa vitoria de Portugal diante de España, na fiestra pola clasificación pro mundial, pero unha selección que medra, sabelo perfectamente, a pasos achigantados, como a selección portuguesa, que foi quen de tumbar a España, meterla nunha lea.
8: Sí, estás falando con ex-adestrador de España e ex-adestrador de Portugal, nun Portugal en que 8 xogadores pasaron polas minhas manos, no Porto, moitos deles reclutados con 14, 15, 16 anos. Algúns deles pasaron pelo COP, non? Como Rafa Lisboa ou Diogo Brito. Diogo Brito tamén pertence a aquel grupo que reclutamos no Porto para traballar con a xeración nova que agora está conseguindo grandes resultados en Portugal. Para mí non é tan sorpresa, pensando no momento en que está España tamén, de transición, non? E entendo, os momentos de preparación foron diferentes. Portugal apostou moito por esta janela FIBA, me parece que con un período máis longo de adestramentos, con máis partidos de preparación, máis partidos amistosos, moi cohesionados. E Chus Mateo pois está construindo un equipo, a mí me parece que de moitísimo talento, dando oportunidades a xogadores que van ser fundamentais, importantes para que España volte, bueno, aos primeiros lugares dos podiums nas diferentes provas internacionais. Pero antes faltou, bueno, pues eso, estar máis construídos como equipo, un pouquinho máis de agresividade, probablemente coñecer mellor o adversario, e un Portugal que está xogando moi ben. Portugal xa non é aquela selección que podía gañar de vez en cuando, pero que perdía facilmente de 20 con outros equipos europeos. Xa non é ese tipo de selección, coa presencia dun campeón da NBA como Nini Asqueta, moitos xogadores competindo en primeiras divisións, vamos ter Diego Brito no Obradoiro, na CB, Travante Williams, o americano nacionalizado, que xogou no Manresa, que está a xogar no Le Mans na Francia, Rubén Prey, na Universidade de St. John's. Bueno, xa non é un Portugal pequeninho, non? Ou dos pequenitos, como dicen eles, é un Portugal realmente que plantou cara a España e que mereceu a vitória.
2: Don Moncho López, coach, pois moitísimas grazas, e a vindeira semana aí estaremos tamén nesa Copa Galicia, cos 4 grandes do noso básquet, aí estará tamén Club Onésimo Baloncesto. Moitísimas grazas.
8: Gracias a vos, Roberto, una pena.
2: Gracias, bueno, y te... 18 minutos, SEO Festival, Edo Atlético de Madrid, No Pizjuán, César Méndez.
3: Sí, hay un vendaval que eleva o no de Atlético de Madrid, No Pizjuán, repite. O campeón do mundo Baena con un zapatazo donde afrontar 0-3, 37 medio, mando Atlético No Pizjuán.
2: Pero muy sobrado, ¿no?
3: Buah, sobradísimo. A ver, tres zapatos.
2: O Sevilla o finales o Sevilla que se agarraba.
10: 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Sevilla, despois de 6-6, xa falamos tamén aquí a fin de pasada, daquela maneira, porque gañou dos partidos, pero non era fiel á realidade.
2: 0-3 no marcador, está perdendo a Unión Deportiva Palmas de Rubén de la Barrera en Girona, diante de outro, claro, ese vigalego como é Quique Álvarez, o fillo de Quique Costas, que tamén ten a súa orixe galega.
4: Pois está vencendo o conxunto local, que está sendo mellor, e que ademais aproveitou hoy, pois unha gran acción individual de Justin, un disparo dende fora da área, para sorprender o cancerbeiro amarelo, manter a victoria no marcador 39. Primeiro tempo, Girona 1, Las Palmas 0.
2: Falando de estadores galegos, Manolo González, o técnico do Español, despois da derrota diante da Real Sociedad.
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2: 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César, queda un poco máis de 4 minutos para chegar o descanso deste Sevilla Atlético de Madrid.
3: Sí, estamos no 41.5, 0-3, o moito cambia o conto, ou teño a sensación de que quedamos en partido, porque... A superioridade do Atlético de Madrid que está sendo aplastante. No Pizjuán, imos chegar ao 42. Da primeira metade, escoi tamén 0-3. Gaña o equipo do Cholo Simeone no Pizjuán.
2: E tamén 42 do primeiro tempo en Girona, Montilivi, coa derrota do equipo de Rubén de la Barrera.
4: Vale o tanto de Justin no arrinque do encontro. Tenta o conxunto do Coruñés. De Rubén de la Barrera buscar as accións de perigo sobre a portería gironí. No lo consigue por lo de ahora. Dieron aún Las Palmas 0.
2: Son las 12 minutos. A vuelta de pausa. Más protagonista la Primera Federación. A última hora de Depor Celta. A última hora de la Primera, de la Segunda. E incluso de esa Primera Federación. E también o baloncesto que tenemos ahora mismo en marcha. Ainda los partidos de Juventud y de Obradoiro.
4: Ahora mismo en Palencia estamos igualados, no marcador. A 6 minutos y medio, pero final. Palencia 73. Básquet Coruña 73. Gaña Obradoiro en Xixón ante Juventud. Restan 5 minutos 30 segundos xusto para finalizar o terceiro cuarto. Juventud 48, Obradoiro 55.
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2: 7-14 minutos, escoitamos a David Ferreiro, xogador da Unión Deportiva Ourense, outro que se estreba na categoría, como é Javi Labrada. Escoitamos a reacción despois da derrota diante da Ponferradina na súa estreia da Unión Deportiva Ourense.
20: Estamos agora con Javi Labrada. Hola Javi, ¿qué tal? Muy boas.
21: ¿Qué tal? Muy boas.
20: Bueno, no sé qué versión hacemos o partido. Igual a única concesión, o único momento de no estar bien ajustados en una transición, pues costó cando menos un punto, ¿no?
21: Sí, pienso que o equipo fixo un muy buen partido. Creo que saí un chufado dende o primeiro minuto. Sabíamos o que nos íbamos a encontrar. Un equipo bastante rocoso, con bastante xogo largo, que vive das segundas xogadas. Creo que o equipo supo igualar o nivel de intensidade que tiña Ponferradina. 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
20: 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No caso de ser central, supoño que, obviamente, o ano pasado había dianteiros importantes, pero primeira toma de cambio, falle un dianteiro corpulento, potente, veloz a espazo. É unha, lógicamente, posición que demanda moito, non?
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1: Grazas, Javi, a seguir.
2: Alberto, Javi Labrada, protagonista da Unión Deportiva Ourense, na derrota do equipo diante da Ponferradina. Agora vais protagonista. Pero antes, descanso na segunda.
3: Con vitoria momentánea local, vale o gol de Justin Pro Girona, Girona 1, Las Palmas 0.
2: E queda pouquiño para chegar ao intermedio, César Méndez en ese Sevilla Atlético de Madrid.
4: Sí, 6 minutos de engadidos, imos chegar ao 49, polo tanto quedarán aínda 2 minutos para chegar o descanso, no Pizjuán, co xogo paralizado, está aí Quique Salas, que levou aí un golpe, será pelota para o Sevilla, 2 para o descanso, 0-3 gaña o Atlético de Madrid.
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5: Un partido bastante igualado en el cual hemos tenido buenas sensaciones, el equipo ha trabajado bien, hemos estado defendiendo el resultado casi todo el partido y bueno, una acción puntual de ellos pues nos empata, pero bueno, la verdad que las sensaciones son buenas, este puntito fuera de casa pues siempre viene bien y nada, agradecer a la afición por este tremendo apoyo que vamos, yo nunca me lo imaginaría, la verdad. Y nada, pues por mi gol y demás, pues ha sido una acción la cual Dani se mete por dentro y fija los centrales y le intento dar apoyo, me la da y rebota en un central y me cae muerta y la meto para adentro. Y nada, pues por esa parte súper contento por estrenarme con esta camiseta. Y nada, que sean muchísimos más, que seguro que sí.
6: ¿Quieres?
7: Bueno, la verdad es que ha sido un partido casi difícil. Es verdad que nos hemos adelantado al principio. Creo que hemos tenido bastantes más ocasiones que el rival. Pero bueno, sabemos la dificultad de esta división. Era un partido que este campo es un campo difícil, un campo fuera de casa la primera jornada, y creo que el resultado de 1-1 es justo porque ellos también en la segunda parte han atacado más. Y nos hemos visto con el 0-1 en el minuto 80 y hemos decidido estar en un bloque más bajo para aguantar el resultado. Y desafortunadamente en los últimos minutos han tenido el gol. Pero nada, 1-1 creo que es un resultado, un punto, y nada, y ha sido un resultado justo, creo. Y nada, y solo decir que la afición ha estado excelente con nosotros. Hemos notado el calor de los aficionados y que les esperamos la siguiente jornada en Extremadura, que creo va a ser también un partido muy difícil.
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4: 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Unha primeira metade moi, pero que moi plácida, e que, a ver, as cousas tamén como son. 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
8: Bueno, creo que hoxe presentámonos na categoría, era un dos principales objetivos, que a xente coñecese o que vai a ser Ourense 26-27, creo que está máis que cumplido. Creo que mostramos o que queremos ser, sobre todo na primeira parte, ese era, xa digo, o objetivo. Creo que eso non nos diu para poder conquerir nin sequera un punto, pero creo que para a satisfacción personal do vestiario, dos xogadores, creo que é moi importante o que fixeron hoxe, de chegar e decir somos esto, vamos ir ata o fin con esta forma de xogar, con esta forma de entender o deporte, con esta forma de entender o fútbol. E iso é algo que tenemos que facer sentir orgullosos, creo eu, a nós seguro e tamén a nosa xente, creo que disfrutando dun

0: rápido, de tomar tiros rápidos, de ir al rebote ofensivo a ver si podemos y bueno, si lo podemos mantener. Hasta ahora los dos partidos que llevamos de pretemporada mantenemos esta tónica, ¿no?, creada ya la temporada anterior. Entonces, en ese sentido, contentos, sin dejar de saber que es partido de pretemporada, que estamos empezando y que además a los dos equipos nos faltan muchos jugadores y por tanto, bueno, pero sí que es verdad que un poco se queda plasmado la idea que tenemos.
1: De todas maneras se ve el equipo muy fluido, no sé si es por el bloque del año pasado, porque las ideas están claras.
0: Intentamos tener las ideas claras, intentamos transmitir las ideas, las cosas claritas en el sentido de hacer pocas cosas pero hacerlas bien. Todavía en pretemporada, porque estamos construyendo mucho. Y aparte, lo que tú dices, el estar momentos que se juntan en el campo, Eric, Francis, Sani, Andrich, bueno, pues fluyen más cosas porque ya hay muchas complicidades.
1: Tenéis la competición europea, no sé si eso también obliga un poco a acelerar un poquillo al equipo, la preparación.
0: No. Aquí nos hemos planteado la pretemporada teniendo en cuenta que el objetivo principal es llegar bien a la Liga ACB, que es lo que tenemos que estar centrados. Y como bien había dicho Tito en alguna entrevista que escuché, pues tenemos el reto de podernos clasificar, la ilusión de podernos clasificar, pero yo creo que la última semana que estemos compitiendo a nivel oficial, creo que nos puede venir muy bien para lo que es el comienzo de la Liga ACB.
1: El año pasado, muy buena temporada de Francis Alonso viniendo de primera FEB. Hoy, muy buen partido. Dos jugadores como Peris y Víctor Arteaga, que también viene de primera FEB.
0: Sí, yo creo que cada vez más la primera FEB nos puede nutrir de jugadores. Ha subido el nivel de la primera FEB. Solo hay que ver los equipos que había del año pasado, los que han subido. El nivel que va a haber este año también. Entonces, si encajan bien jugadores de la Liga de Primera FEB, creo que pueden jugar en cualquier equipo ACB porque tienen calidad para ello. Y contento porque, aparte de Josep, que va a ser uno más de la plantilla, en el caso de Víctor Arteaga y de Isma Tamba, pues vamos, encantado que estén haciéndolo bien para que, ya que nos están ayudando, puedan tener la posibilidad de encontrar equipo.
1: Muchas gracias.
2: Alberto Luis Casimiro, técnico de Breogán. Ahora en nada, pensamos con Miguel Álvarez, que tenemos que volver a Pontevedra, pero antes, remata o partido en Palencia.
3: Remata o cuarto, que non o partido, porque tenemos prórroga. Rematou con Taboas, con empate a 93, Palencia 93, Básquet Coruña 93, tivo a último con Xunto Laranxa. Pero a levar o partido non acertou, 5 minutos extra.
2: O Obradoiro colocamos un marcador diante do Juventud.
3: Pois máis 15 a 7.57 para chegar ao final do encontro. Juventud 60, Obradoiro 75.
2: César, a cousa vai con calma ou non? Nesa vitoria plácida do Atlético de Madrid.
4: De momento, pois mira, saen agora os futbolistas do Sevilla. Aínda non arrincou a segunda metade. E seguimos con este 0-3. Repito, moito cambia o tema. Ou a ver o que pasa, pero cun 0-3 xa me diredes.
2: Dámosle unha alegría a César Méndez.
4: Que pasou?
3: Gol!
4: Las Palmas!
3: Pío! Gol Las Palmas! Gol de Iván, gol de Jaime, gol de Iván Jaime. No minuto 4.5 do segundo tempo, estaba a merecer, saiu con moitas gañas. 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
3: 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Manu, dale, está Miguel, dale.
4: Poner en práctica todo lo que estamos entrenando, llevamos 2 semanas entrenando. Creo que por lo menos da ese partido
3: para
4: esas cosas que tenemos que mejorar y seguir poniendo en práctica. Y hacer caso a lo que nos dice el entrenador y siguen mejorando. Esos partidos sirven para eso. Sirven para mejorar, sirven para ver cosas, sirven para ver el punto de partida que tenemos que coger. Y creo que ese es el camino, más o menos. Encajarnos todas las cosas que nos dice y estar más cómodo con todo.
5: Oye, ¿tú cómo estás después tu primer partido después de la lesión? Y te hemos visto ya ser uno de los más destacados en la pista.
4: Oh, muy bien. Yo creo que todavía puedo estar mejor. Pero bueno, cuando pierdes te quedas con el mal sabor de boca siempre, de cual partido que sea. Una derrota es una derrota, pero por lo menos feliz de volver. Sé que me ha costado mucho para volver a tiempo, pero creo que he vuelto muy bien. No sé, el cuerpo técnico me ha ayudado un montón para que pueda volver y jugar un partido como hoy.
6: La llegada de Pedro y los fichajes, una temporada muy ilusionante, ¿no?
4: Claro que sí, muy ilusionante, y sabemos que es un entrenador que le gusta, que tiene un gen competitivo enorme. Nos va a empujar hasta el límite para sacar lo mejor a nosotros, y nosotros tenemos que estar preparados para recibir toda la información y toda la exigencia que nos imponga, y creo que eso nos va a ayudar un montón para el futuro.
6: ¿Sorprende a lo mejor tanta anotación en un partido pretemporada, 110-102?
4: No es tanta rotación, creo que al final se juega un partido, un estilo de

de baloncesto tan, tan veloz y tan rápido, necesitas hacer cambios para mantener ese tipo de ritmo de partido. Y creo que hemos hecho hoy muchos cambios rápidos para que podamos seguir poder mantener ese nivel de carrera y de ritmo y de números de puntos en ataque.

0: y aproveita FB8 Fran Beltrán para picar por arriba, punto que sutil, y volver a apoyar por diante con Xunto Girona. Girona 2, Fran Beltrán, Las Palmas 1, 11, segundo tiempo.
1: Qué baixón, César Méndez, qué baixón que mataron a Unión Deportiva Las Palmas. Empatar, ¿eh? Claro, pero con esa canción de Ansu Fati no me extraña, que caro, seguro que ya llegaron a ondas, uff.
2: Sí, yo lo voy a conseguir. Es que no me saco la cabeza.
1: A ver, pues yo he hecho otra. A ver, Tato, esta era la canción que... 2018, esta canción.
2: 2018, a ver.
1: 2018.
2: A ver.
1: Empieza así, muy...
2: ¿Cibeles?
3: No, es de La Fuente. Sí.
2: Ah, ya no te veo, novedades Carviña. ¡Hombre, claro!
1: Este, no, con cuatro.
2: Vivo
1: cuatro,
2: en

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1: Está César Méndez, está César Méndez cantando.
2: Ah, pero mira que está como yo lo soy.
3: Mira, mira, mira, mira, mira, mira, mira, mira, mira, mira.
2: ¿Dónde más gusto viviré?
3: A mi banda favorita de la historia.
1: ¿De La Fuente o Novedades Carmen?
3: Novedades Carmen. Sin duda.
1: De peli, mira, se va despertando peli no coche, adicada a él.
3: Pero peli ahora mismo incluso paró en un área de servicio para bailar.
1: Con una pesta, el pedido ahí.
3: Sí, sí, sí, sí. Mira, mira, mira. Penso que es el último disco de Ultraligero.
1: La última está muy bien, la de Lapsus. Temazo, temazo.
3: Digo de novedades, que último Ultraligero.
1: Ya, pero digo de Ultraligero, del grupo Ultraligero.
3: Matanza en el hotel.
1: Oye, César, ¿hay actuación nocturna o no? Después listo.
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3: Un mítico.
1: Mira a tu amigo, mira a tu amigo aquí cantando.
3: A ver.
4: Ya no te veo.
3: Langas,
1: amigo Taeu
3: también.
1: Ese gaño, gaño yo con Postela.
3: Desde Murela, ¿eh? Bueno,
1: también.
3: Ahí está. Pues yo sí, hay un festival de música electrónica. ¿Qué pasa? Que el tiempo no acompaña.
0: Pontevedra.
3: Bueno, ¿qué?
0: Pontevedra y otro, Osenda Fest.
3: ¿Qué?
0: Sí, sí. También.
3: Es que ahora hay más festivales que gente.
1: 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Sales de la casa, tía, topas unas cantas, ¿eh?
3: ¿Aquí en Santiago?
1: Sí.
3: ¿Sí?
1: Sí.
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3: 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A ver.
1: Remata, talle.
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4: Diez minutos para llegar a las 11. Buscamos los marcadores. César, en marcha, segundo tiempo. 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
5: Estamos los 12 de la segunda mitad. Todo sigue igual. Sevilla 0, Atlético de Madrid 3.
4: En la segunda división, también los 3 goles en Montilivi, de equipo local.
6: Que campean no marcador, en minutos 62, Girona 3, Las Palmas 1.
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7: Bueno, creo que hemos empezado un poco dubitativos al principio, ellos nos han apretado mucho desde el inicio y han tenido alguna situación, pero poco a poco nos hemos ido soltando, sobre todo esa primera presión. Hemos empezado a salir, sobre todo al principio con golpeos largos, pero hemos empezado a crear situaciones de ventaja y a partir de ahí creo que nos hemos ido asentando en el partido, intentando tener el control contra un equipo que tiene muy buenos jugadores, que junta mucha gente ahí dentro, equipo físico, pero bueno, creo que hemos sobre todo competido muy bien, y en la segunda parte creo que hemos dado un paso más adelante todavía, teniendo mucho más control, teniendo llegadas, teniendo situaciones, pero bueno, sabiendo de la dificultad que llevaba tener un equipo, lo que te digo, con mucha calidad, con mucho físico, y alguna situación hemos sufrido en transición, pero bueno, hemos resuelto bastante bien y bueno, al final se nos va en un balón parado los 3 puntos, pero bastante contento con el rendimiento del equipo.
8: En el primer partido de temporada, ¿qué cosas has visto que mejorar para los próximos partidos?
7: Bueno, creo que hemos estado bien en el control de juego y hemos ido cada vez teniendo sobre todo mucho más tranquilidad con balón. A partir de ahí, eso tendremos que intentar no golpear tanto. No somos un equipo físico y en esos duelos pues nos puede costar un poco. Y bueno, a partir de ahí eso, sobre todo ser matañino en situaciones de área, de finalización, llegar con gente y bueno, lo que te digo, no es un rival fuerte de la categoría, creo que hemos competido muy bien, los dos equipos estábamos físicamente cansados, pero bueno, hemos sobre todo mantenido una línea muy reconocible a lo que queremos y a partir de ahí eso, situaciones que podemos mejorar, ¿no?
8: Muchas gracias.
7: Vale, gracias.
4: Mucha suerte. Evaluación de Manuel Pablo después de este partido, de esta estrella do Fabril con derrota. 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
1: Poñemos unha canción para Millaxiro.
2: Unha
1: canción para Millaxiro, adicada para Millaxiro.
3: A ver.
4: Miles de seguidores por día. Por culpa de su meta vacía, seguro que todo cambia si la comida.
3: ¿Cómo?
4: Yo te necesito.

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3: 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Deixou de ir ao gimnasio, Arbeloa.
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0: a regresar, ¿eh? Esto es lento, que hay.
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0: Estamos no 91, Engadir un 6, Botacontas.
1: Fran Beltrán, MVP
2: marcando a Esprilla 2,
0: Faustino Esprilla.
3: Este ya ser, pero ya marcó un triunfo golazo. Este mañana choca Madrid ya en todo Málaga, 5 de la tarde, que aquí nos lo va a contar.
0: Ahí estaremos.
3: César Méndez. Claro, a pregunta, que debate. Cuando estaba antes Mourinho, moito se falaba das concentracións, se tiñan que dormir no hotel.
0: Van dormir a casa, sí.
3: Claro,
0: sí.
3: Explicación de Mourinho das concentracións, do que él pensaba das concentracións.
4: Há dos tipos de concentración. La concentración de que tú hablas, que significa estar juntos, dormir en hotel o dormir en Valdebebas, y después a la otra concentración que es aquí. Y es esta la que interesa verdaderamente, y es esta que no tiene nada que ver con el dormir aquí o el dormir en el hotel o dormir en casa, no tiene nada que ver con esto. Esto es una cosa diferente. Esto es lo que hacemos en entrenamiento. Alguna vez yo pienso y me da un poco de tristeza que vosotros venes al entrenamiento alguna vez 3 veces a la semana y la única cosa que vosotros veis, miras, ¿no?
5: Sí,
4: ves. Es calentamiento y rondo. Porque en el otro trabajo mucha concentración, muchísima concentración. Y esto es la concentración que me interesa. Después dormir, no dormir, pues depende de la situación. Hoy no lo hacemos. Hemos tenido 3 días entre los dos partidos, sin viaje, sin llegar a Madrid a las 2 o a las 3 de la mañana, como te puede pasar en un partido de Champions. Nada, jugadores, estamos ahora juntos. Tenemos reunión técnica o táctica, como llamáis, comemos juntos, estaremos juntos aquí un rato más y después nos encontramos por la mañana. Yo y Espi dormimos aquí en Valdebebas, yo, Espi y Cucurella dormimos aquí, los otros van a dormir a casa.
3: Espi, Cucurella e Mourinho, que están facendo hasta agora? Pues, pensado en pijamas.
1: Xogar o Catán, porque miña nai.
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3: Recomendo vos en Netflix.
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3: 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No. Recomendo. Públicamente, documental en Netflix, La Maldición Mourinho. De Estambul. No, La Maldición de Estambul. Hombre. Don Rafael Benítez, eu tiño un estratego. Rafael Benítez explica, o estratego...
0: ¿Cómo?
3: Yo tenía un estratego de pequeño.
2: Eches igual que a mí, entón.
3: Sí.
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3: Correcto.
2: De hecho, unos seguidos.
0: Igual, pero ¿qué o estratego? ¿Qué o estratego?
3: Un xogo que poñías aí. 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
2: Coita, o estratego
3: permitiulle
2: a Rafa Benítez de gañar unha Champions.
0: O Scrabble.
3: No, estratego é de colocar fichas, de cosas...
0: Eu vi tamén a miña primeira funeraria.
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2: A imaxe que deixan nese documental, Benítez, de prepotencia total. Total,
3: facendo un spoiler, cando fala de que el dividía a portería en 6 recadros, sí. E dixo ya Dudek, Shevchenko tira o 1 e o 4. Claro, Dudek, ese penalti Dudek. 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Dudek era o portero do Liverpool nesa
0: final.
3: 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E Shevchenko tirou o medio. Para uno de casualidad, tiró a medio y Benítez diciendo, no, un yo cuatro.
0: O estratego.
3: O Michael Owen diciendo, eu marché a Real Madrid cuando me veo a concentración de la selección y yo me que fazía excusas mal. Sí, marchíme do Liverpool.
2: Sí. En canto llega a Liverpool.
3: Te apunta a estratego Rafa Benítez.
2: En canto falo con el dicho, marcho. Aquí no, a esto no lo aguanto.
3: Rafa Benítez, yo estratego. 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
3: 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Xuntes en Valdebebas.
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3: 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Pero
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2: 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Deixa un pouco os estranxeiros.
3: ¿Sabes que poderían facer estes tres
0: hoxe? Por certo, que José Lu estás en equipo ainda, ¿no?
3: Correcto. ¿Sabes que poderían estar facendo hoxe Espi, Cucurella e Mourinho? ¿Qué podrían estar haciendo?
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2: Indo a Tío Alborada.
0: Tío Alborada. Ahí estamos. Manito arriba, manito arriba. Ay.
3: Mañana anunciamos en Coiro Mazaricos o Tío Alborada.
0: Dale, sube.
3: A ver, pero final de partido, veña. Subimos.
0: Ahí está, final. Espera, que es más importante. Sube. ¿Cómo soy esto? Mira.
3: Maravilloso, ¿eh?

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0: 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Acordeón, dos acordeones en una pandeireta.
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2: 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Tengo un caché de 25.000,
0: creo. Y Ale Raena, MVP. MVP del partido.
2: 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Alborada, sí.
0: Qué bonito fin de fiesta,
2: Sí, estamos grabando disco, ano que ven xira por lata.
0: ¿Remató el partido todo esto?
2: Sí, 1-3, cañó el Atlético de Madrid. Correcto.
0: E mañana toca a 5 de la tarde, Real Madrid-Málaga, na volta do Galicia.
2: Madrid-Málaga.
0: Mañana, correcto, último día de horario de verán, de 5 a 12, que luego ya amenazamos con llegar a las 3. Pero mañana, César Méndez, abres ti a 5, abres a partir de la semana que viene a 3.
2: Qué presión.
0: Mañana al 5, tía Gonzalo Alonso no balonmán. Empezá de 6 de abril del lunes.
2: Bueno, pero a ver. A ver, o vos dices que no tengo que conectar media hora antes.
0: Pero puedes conectar igual, Puedes conectar igual.
2: Bueno, sí.
0: Otra ver, cosa que.
1: ¿Es comida
0: llegues...
1: otra vez o qué?
0: No, me yo se fallo el enganche.
1: ¿Es comida otra vez?
2: No. Tato, por favor. Tengo 43 castañas,
1: Sí, de verdad que sí. Estás cascado,
2: Sí. Uf, qué mozo. Tú cascado, sí.
3: Aproveita, César.
2: No,
3: aproveita.
2: No.
3: Cuando chegues los 46, todo va a costar baixo.
2: Tato, ten toda razón, porque todo el mundo que me conoce, cuando yo digo ya de que ten, me dice, estás de coña, estás más.
3: Levo dos semanas que cheiro a poder de hombre.
2: Sí.
1: ¿Son dos?
3: Se llamó dicho estilo otro día, dicho. Estás cascado. No estarías
2: A ver, aparento más, sí, aparento más, pero bueno, disfruté la vida. Está claro. Es lo que me queda.
0: César Méndez, ¿algo más que pasó? Apuntar?
2: No, ¿ya me quieres despachar o...?
0: Sí, no, si quieres quedar, que puedes quedar, a ver.
2: Bah, tampoco fai falta, pero... vale, tampoco fai falta.
3: Oye, quiere quedar, o día del Mundial quería marcharse.
2: Vos escoltar a Ansu Fati,
0: vas a escoltar para pechar.
2: No, para despedir, sea como sea. Pues, ¿no?
0: Un clásico danosa discografía Gloria Hispana,
2: A ver... ¿Cómo? Os peitos da cabretiña. ¿No? Cabalín.
0: Este
2: es un mítico hotel de Benidorm, ahora mismo.
0: Mañana Mazaricos, Estamos ahí facendo ahí. Ya con los astronautas ahí,
2: ¿Y a qué hora?
0: Será sesión Bermú, hombre, está para sesión Bermú,
2: Bueno, pues entonces, sesión Bermú, no contes conmigo por mal.
0: Beba festa.
2: Próximo objetivo, a ver. No, que me parece una vergoña, una cosa lamentable absoluta, que en este programa entre o dos satélites, o da Olympus, o Blas, no sé
0: de qué. Sí, no lié demais,
2: Vale.
0: Sí.
2: Correcto, es que no entre ninguén de otra temporada. Parece una cosa lamentable,
0: patética.
2: Pero
0: materia reservada para ti, para que facas a xestión. Tes vale, sete pues. Días para facer a xestión.
2: Sóbranme seis.
0: Bella, pois, pues, o a venir vale. A fin de semana quedas encomendado,
2: Correcto, correcto, Bella. No teñas dúbida. Por vale. Debes. Ala, chao.
0: Hasta mañana, no salgas por ahí, Que vais frío, chove.
2: No, casa.
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0: 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Vale.
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0: 11:33.
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0: Comenzamos cronológicamente, 7:30 de la tarde, mañana Deportivo Valencia. Chigua Adama Traoré, pero no estará, sí que estará Yeremay, y un Depor que después de dos empates quiere cua reconciliación diante de afección. 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Antonio Hidalgo falando do partido, de como chega o equipo.
1: Sí, y lo complicado que es. Ayer ese partido del Racing va ganando 3-0. La categoría es muy exigente. Tenemos que estar muy concentrados en todos los aspectos. Tenemos que ser sólidos en defensa. Tenemos que tener ese plus también de campo contrario, de establecernos mucho más en ese aspecto, y sobre todo generar un volumen más grande de ocasiones.
2: Hablabas ahora de ser sólidos en defensa y de establecerse un poquito más en campo contrario. Yo no sé si la idea sería recuperar un poquito más el balón, tener un poquito más el dominio del balón, si la idea sería en esta jornada ganarle al rival en posesión, ¿no? Sacábamos el otro día en el periódico que llevamos muchos partidos, incluso ya de la temporada pasada, por debajo en el dominio del balón. No sé si ese sería un objetivo para este partido también.
1: El objetivo es ganar. Esto va de ganar. Yo he hablado siempre de multitud de situaciones en las que lo importante es sumar de tres. Las maneras, muchas veces hay diferentes tipos de maneras. Evidentemente, el nivel en la primera división ha aumentado, y ahora estamos en ese proceso de intentar coordinar o tener un balance entre el ataque y la defensa. Y tenemos que ir buscando. El problema que hemos tenido en pretemporada es que hemos tenido sobre todo a la gente de fuera y medias puntas no disponibles, y no han llegado todas las probaturas que me hubiese gustado hacer durante ese tramo. Y a partir de ahí, pues tienes toda la razón, que con balón hay que mejorar. La solidez yo creo que más o menos la estamos teniendo. Seguramente estamos encajando cada partido, y eso no es todo lo bueno que me gustaría, pero en ese caudal ofensivo evidentemente tenemos que mejorar.
2: Preguntarte sobre Amatucci. Ha caído un poquito de pie, ¿no? Es un jugador que ha llegado y se ha integrado perfectamente en la dinámica del grupo, que está jugando todo. ¿Cómo lo estás viendo tú, particularmente, dentro del grupo?
1: Bueno, Ama es un futbolista de muchísimo talento, que ya sabíamos y conocíamos perfectamente lo que nos podía dar. En una posición de 6, también incluso de 8 puede jugar en algún momento, acompañado de otro medio centro. Poco a poco yo creo que él se va sintiendo cómodo, va cogiendo peso dentro del equipo, que es algo que yo he hablado con él también, de que esa madurez, ese liderazgo también necesitamos en su posición, y estoy muy contento con su rendimiento.
3: ¿Cómo está Angeliño? No sé si está con algo más personalizado para su puesta a punto, para cuánto está, si está, o para cuándo esperas que pueda estar. ¿Cómo lo ves?
1: Bueno, Ángel, pues ha estado un tramo de una pretemporada sin estar con nosotros. Poco a poco va cogiendo lo que nosotros queremos. Está en un proceso de intentar buscar su pico de forma mejor, pero Ángel está disponible para jugar de inicio ya.
3: Precisamente por el Valencia, ¿qué partido esperas? Va a faltar Guido, si mal no me equivoco, pero un poco dónde están sus amenazas y sus fortalezas, y por dónde puede hacerle daño el Depor.
1: Bueno, pues el equipo de Corberán, pues son equipos muy bien trabajados, con muchísimas variantes. Han ido variando posiciones, y eso también cambia a la hora de poder ver qué tipo de partido podemos esperar. Aún y así, ellos también ahora también están teniendo bajas, pero bueno, es un equipo que está trabajando muy bien, que creo que está haciendo partidos muy muy muy correctos contra dos rivales de muchísima intensidad.

0: identidad como Betis y Celta. No han podido sumar, que es el de tres, que es lo que queremos todos, pero a partir de ahí, bueno, pues vamos a esperar un partido igualado, intentar llevarlo a nuestro lado las más veces posible y a partir de ahí pues ser superiores en las parcelas que nosotros queremos ser.
1: En ese sentido, ¿cómo está la recuperación de Yeremay y en especial Mella, que decías antes que Angeliño lo ves? ¿Cómo ves a David en esa posibilidad de ser titular?
0: Bueno, yo creo que al final David ha estado 4 meses y cuando está mucho tiempo fuera de los terrenos de juego y empieza a entrenar, pues hay un momento que te encuentras muy bien, fresco y luego después pues tienes un pequeño bajón físico. Y yo creo que David está en ese proceso, en el de poder sentirse fresco, que creo que él no se siente fresco del todo. Y Yere, pues poco a poco va acumulando minutos de entrenamiento y cada vez está más preparado para ser o salir de inicio.
2: Te quería preguntar, ya que hablabas antes del Valencia, esos dos resultados contra Celta y Betis, son dos partidos en los que no marcan goles y hablabas tú también de esa mejora que el equipo necesita en defensa. Precisamente en los centrales, has cambiado a Eden del primer partido por Loureiro en el segundo. Ya sé que no vas a decir quién va a jugar, pero ¿cómo lo ves para este tercer partido?
0: Bueno, tengo claro quién va a jugar en esa posición. Hay veces que tomamos diferentes decisiones por las características que podamos encontrar o las situaciones que creemos que los centrales de los costados se van a encontrar. Mañana tengo bien claro quién va a jugar en esa posición, pero mañana lo veréis.
3: Mañana también veremos o Valencia de Corberán, después de una derrota, después de un empate ante Celta, así llega un equipo también mergullado, no medio de alea, de mercado ainda, para completar el plantel.
4: Si hubiera algún aspecto que me preocupase, lo hubiera señalado, lo hubiéramos corregido. El vestuario lo veo con ganas de ganar, así es como están ellos. Pienso que los dos partidos anteriores el equipo se ha vaciado en el campo, con cosas bien hechas, con cosas que tenemos que mejorar. Pero veo que la actitud del equipo y el compromiso está siendo intachable y eso es necesario para conseguir lo que todos queremos.
5: Y la siguiente pregunta, sobre la baja de Guido, había una situación donde con Pepelu entre centrales, Guido era el único seis puro, con la baja de Guido, que no sé para cuánto tiempo tiene, ¿le condiciona mucho la situación, le condiciona cambiar de esquema, le condiciona mucho el planteamiento de un partido? Gracias.
4: Para mí, si tú haces un sistema en un año con dependencia de un jugador, está mal elegido el sistema, porque no puedes tener dependencia de un jugador para trastocar todo lo que organizativamente trabaja el equipo. Entonces, hay dos aspectos que el sistema no puede cambiar, tanto que queramos, línea de 4, línea de 5, atacar de una forma, atacar de otra, no puede depender, por supuesto, de un jugador. O sea que hay una parte que confeccionar la plantilla es eliminar dependencias, y otro aspecto es que juegue quien juegue, juega el Valencia. Y eso es lo importante, que juegue un jugador o juegue el otro, mañana juega el Valencia. Y mañana hay que ver un equipo que va al campo a ganar, esté quien esté. Y la afición tiene que ver que su equipo lo da todo por conseguir esa victoria. Que se desvive en el campo y que luchamos por conseguir aquello que queremos. Y por encima de un nombre propio, esa es la mentalidad que tenemos. Y al final las lesiones musculares que tenemos de Guido y de Mafeo, de los dos jugadores que están mañana fuera por lesión muscular, son la consecuencia de esa exigencia competitiva en ese momento de la temporada, en la primera semana, y jugando no solo en desigualdad con respecto al rival por los días, sino partido, dos días partido, es llevar al jugador a una situación límite.

0: Las quejas de Corberán por esa curtedad de plazos, de tempos entre partido y partido. O Celta, que también chocó entre semana y ante Osasuna, también tiene poco tiempo, para recuperarse, para medirse. Mañana Athletic Club de Bilbao. ¿Qué pasa? Que no Celta, ainda pendientes do mercado de fichajes. Que si no hay ninguém como hay likes, no hay rueda, no puede llegar André Almeida, no pueden llegar centrais que debecen. Ainda así, optimista de cara o mercado, Claudio Giraldez.
1: Soy ambicioso, pero sí, no sería un mal mercado. La idea, ya sabéis que le he dicho la prioridad, un central. Creo que tener seis atrás nos daría un poquito más de tranquilidad. Pero como digo siempre, no podemos comprar o fichar o traer jugadores por traer.

0: caer. Tiene que ser algo que nos convenza, que estemos totalmente convencidos todas las partes y estoy tranquilo ahora mismo, no tengo un apuro tremendo por incorporar. Sabéis lo que opino, lo he dicho desde el principio de mercado y lo mantengo, pero estoy tranquilo y creo que tenemos una plantilla buena y me preocupa mucho más no debilitarnos.
1: ¿En qué información que barajas, canto de optimista o de pesimista eres para tener alguna incorporación?
0: Yo soy muy optimista siempre en todo, pero estoy tranquilo. No, insisto, estoy tranquilo siempre. Me preocupa más siempre las salidas de jugadores nuestros y en ese aspecto creo que el club ha hecho una muy buena apuesta por mantener a jugadores este año, que creo que tiene mérito en la situación económica en la que estamos y creo que tenemos que ser consecuente con ello y proteger mucho más nuestra continuidad de los jugadores que ser ambiciosos de cara a incorporar. Es un poco la línea que ha trasladado la decisión con respecto a lo de Rueda y todo esto y estoy totalmente de acuerdo. Espero que haya tranquilidad. Me mantengo en lo que he opinado. A ver qué pasa en el mercado e intentar salir no debilitados y podemos fortalecidos y con calma. Y también aprovecho la pregunta para tranquilizar un poco el ambiente con respecto al Celta y al celtismo. Yo tengo una grandísima relación con la dirección deportiva y con la presidenta. Estamos de acuerdo en el 99% de las decisiones que tomamos o casi el 100%. Intentamos debatir como personas adultas y normales sobre lo que no estamos de acuerdo y creo que vamos de la mano desde que llegué aquí hasta ahora. Creo que se han malinterpretado muchas veces las situaciones que ha habido durante el mercado o las cosas que se hablan fuera de las ruedas de prensa. Bueno, calma, tranquilidad. Creo que el club goza una salud y un ambiente espectacular y no me gustaría que se perdiese ni por declaraciones, ni por informaciones de redes sociales, medios de comunicación y todo esto. Calma, tranquilidad y a seguir haciendo celtismo, que estamos en el camino adecuado.
2: Te quería preguntar un poco por la confección de la plantilla actual. Has pedido, y imagino que sigues pidiendo, que sería lo ideal que viniera un central y un centrocampista a mayores de los que ya hay. Pero fijándonos en la parte ofensiva, hay 9 jugadores que pueden jugar ahí. 3 aún no lo han hecho, como son Hugo, Borja, está lesionado, y Drius, porque está un corto o porque acaba de llegar. Un poco. ¿Hay minutos o va a haber minutos para todos? Imagino que me digas que sí. Pero ¿cómo se gestiona? Porque pasan de ser 6 o 7 como el año pasado a ser 9. Saben que va a ser mucho más difícil,
0: Sí.
2: que habrá caso de Hugo, por ejemplo, que venía a hacer una pretemporada espectacular y de momento no ha participado. Un poco a nivel interno, ¿cómo se gestiona eso?
0: Bueno, realmente es uno más que el año anterior. En cuanto a gente que puede ocupar esa línea de tres nuestra de arriba, por decirlo de alguna manera, es verdad que muchos partidos estamos usando casi cuatro en la última línea. Por ahí también viene un poco la idea de incorporar a Driech o Hugo Álvarez, Junts, que son jugadores que también nos pueden jugar fuera. Creo que los tres que te acabo de nombrar pueden jugar en el carril, cosa que nos da solución también para planes más ofensivos desde banquillo, no solo modificar a los tres de arriba, sino tener más jugadores de duelo fuera en la línea de carril, es decir, en la segunda línea nuestra. Y luego también que creo que al tener tres jugadores dentro, más Antañón y Burcio, Yago, Hugo Álvarez, son jugadores que nos van a dar en muchos momentos también un tercer jugador de dentro. Incluso cuando sacamos al jugador fuera, pues Hugo Álvarez creo que es un rol que también puede hacernos muy bien, de arriesgar también con el segundo medio centro, por decirlo de alguna manera. Y va unido a cómo ha estado el mercado, a lo que queríamos también reforzar arriba. Y insisto, todo esto lo hablaremos cuando acabe el mercado porque no sabemos cómo va a acabar para ver de quién vamos a tirar más en unas posiciones a otras. Pero lo que sí me gusta es que tengo a jugadores como Pablo, como Ferran, como Yago, como Driech, como Hugo, como Younes, que nos dan mucha variabilidad, como Hugo González, y creo que eso nos permite jugar mucho con las piezas dentro del propio partido para evitar esos pares que de la primera o segunda pregunta y para volver un poco locos a mis jugadores con nuestros planteamientos, pero también a los rivales, y bueno, por ahí van un poco los tiros.
2: Has nombrado a Burcio y Antañón. Como decía antes, has pedido un medio centro, pero la prioridad es antes para ti un central. puede que no llegue un medio centro. De momento han ido convocados, pero no han tenido minutos. Un poco, si es una situación ideal para ellos el que no llegue un cuarto centrocampista,

0: que les obliga a ir con el primer equipo, a lo mejor tener menos minutos que el final, un poco, ¿cómo los ves? ¿Si los ves ya preparados para aportar desde ya? ¿O si lo ideal sería seguiría siendo lo que pensabas antes de poco a poco y que mientras
1: te enfoques? En mi opinión, deberían estar en un sueño, viviendo sueños. Estoy jugando en el primer equipo del Celta, siendo primer año y segundo año de senior. Si no juego en el Celta, tengo un equipo en segunda división en el que conozco sus mecanismos también y puedo participar, y hasta ahora han jugado los dos partidos con el Fortuna y han venido convocados los dos partidos con el primer equipo. Es decir, creo que es difícil pedir más con su edad. Los tenemos preparados a los dos para poder jugar con nosotros, van dos jornadas, igual que veo a Hugo González, igual que veo a Fai y no ha participado, igual que veo a muchos compañeros que todavía no han tenido la cuota de minutos que nos podrían dar, a Álvaro, a nuestros porteros que no han participado todavía. Creo que van dos partidos, han sido partidos aparte extraños, en mi opinión, porque el primero o segundo ya hay situaciones físicas que no controlas, que luego durante la temporada las puedes controlar un poquito más, porque nos hemos quedado con uno menos. En el caso de Hugo González, iba a entrar de quinto probablemente en el partido de Mestalla, tuvo problemas también de gastroenteritis para tener más minutos. El otro día era un cambio seguro, nos quedamos con uno menos, entendemos que necesitamos gente que recorra más, que ataque más espacios. Bueno, son situaciones que se dan y con Antañón y Burcio creo que han demostrado que están preparados. No tenemos la prisa de que tengan que estar en el primer equipo, porque tienen para poder competir un estímulo muy bueno en el Fortuna, y creo que si la planificación de la plantilla se queda como está durante la temporada, va a ser muy importante con nosotros. Es lo que creo.
0: Y luego te quería preguntar por un caso de un jugador concreto. Carles Pérez no ha entrado en ninguna convocatoria hasta el momento. Imagino que también será uno de los descartes mañana. En este caso, al contrario que Drius o Borja, es por decisión técnica. ¿Cómo se gestiona un caso así dentro del, que solo es uno, dentro del vestuario? Si hablas con él, ¿cómo es la relación con él? ¿Cómo afronta estos últimos 4 días de mercado? Si crees que va a haber una solución o no, buena para todos.
1: No sé qué dirá él, pero tenemos una relación muy buena. Es una persona espectacular, de verdad, me parece una persona espectacular y que entiende las situaciones del fútbol, que el primer verano que sale es una decisión suya, que nosotros tampoco teníamos tan claro que tuviese que salir. Luego ya se mete en esa situación de bucle de no participar, de no entrar con nosotros, y está en su último año de contrato. Es una situación que escapa ya solamente lo deportivo. No tengo más que palabras de agradecimiento para él por cómo entrena, y veremos que cómo finaliza, si se queda aquí, si no se queda. De momento, tal y como está la situación, yo no lo veo para venir convocado y por eso lo decido así. Pero él sabe lo que pienso yo sé lo que piensa él. Siempre hemos tenido una comunicación muy buena y la verdad que me parece un profesional intachable en ese aspecto.
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0: Ese medio que le veo aquí, y eso no va a ser un problema. Es un problema, pero no nos vamos a excusar en él.
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0: Sí, yo creo que el lunes, nosotros vamos a esperar el lunes para hacer convocatoria de lo que suceda mañana. Tenemos que estar a expensas. Me preguntaste en gallego, ¿no?
2: Sí, pero da igual.
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5: Sí, tiene razón. Digamos, dos partidos perdidos, no estamos contentos, lógicamente con los resultados conseguidos. De todos modos, tenemos que sacar todo lo positivo de las actuaciones de los últimos dos partidos. Tenemos que, lógicamente, marcar más goles. No solamente me refiero a un jugador, sino a todo lo que es la línea de ataque. Y vamos a abordar el partido de mañana y todos jugando a favor para conseguir ese resultado.
4: Preparing themselves in a best possible way for tomorrow's match, and this is as a coach the most important for me, that the players are very professional in this 2 days after the game, preparing, recovering, preparing the next game, and this is what I can say about this topic, and I hope you have some understanding for my situation as well.
5: Sí, la pregunta se refería un poco a la situación entre la situación sí es tensa entre lo que es la cuestión entre los jugadores por la cuestión que ya sabéis todos. Bien, de acuerdo. Evidentemente es la pregunta te lo ha aclarado un poco al principio por el hecho de que la primera pregunta tenía que ver con una cuestión deportiva y por eso quería aclarar a qué te referías con lo que es una situación tensa. Y entiende evidentemente vuestra postura como periodistas, que lógicamente evidentemente es una pregunta bastante lógica en cuanto a eso se refiere. En cuanto a la situación mía, lo importante yo creo que es tener en cuenta que es una situación interna. No tiene nada que ver con la cuestión, digamos, entre lo que es los medios y no es una situación de los medios y los jugadores. Es una cuestión, digamos, interna. De todos modos, yo he hablado, de acuerdo, con los capitanes y eso es todo en cuanto a eso se refiere, y lo que quiero es que no haya distracciones en el campo. Aquí el objetivo es recuperarnos, sacar lo positivo, como he dicho antes, de los partidos anteriores y recuperarnos y dedicarnos enteramente a lo que es el partido de mañana.
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0: 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O Ícaro Pub de este 30 aniversario. 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Sí, no micro, sí. Bueno, Ángel, parco en palabras, parca coreana en este interés.
2: Correcto.
0: Sí, ¿quieres decirnos algo? Este o tu público, dedícalle.
2: Gracias a todos por estar aquí y disfrutar con vos también, que la verdad, maravilloso. No solo en un programa, sino que cuando vides hacerlo. Claro que sí.
0: Ah, gracias, muy amable, muy amable. Sí, hacemos un show aquí. A ver si ganamos para la siguiente temporada también.
3: A ver si renovan también.
1: Estamos renovados ya.
2: Bueno, hacemos ahí unos flecos, pero andamos ahí.
0: Bueno, vale. Bueno, no fastidies, porque esto no lo sabemos ainda. Si renovamos, algo tenemos que renovar. Bueno, en fin. Ángel, un como que no ner en agradecimiento de todo equipo, no como que no, por dejarnos este local. Este año fue un especial de fin de año. 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Un aplauso, moitas grazas para o Ícaro. 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
0: 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Venimos a buscar unha data co xerabor de números aleatorios. ¿Quién puede? Mira, vos hacelo con Fran. Fran, ¿quieres dar yo si labor de números aleatorios?
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0: 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Dale ahí o azul, a ver qué día sale.
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4: Un 22.
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3: Parrulos.
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3: No está Dani.
0: Bueno, que tenemos una. Bueno, os sí, oíntes sí. Dos programas, ya saben. Sí. A ver qué me sale. O mes que sale, o. Xerar.
4: 7.
0: 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Sí, bueno, pues mira, queda dentro de pouco. Estaremos emitindo. Posiblemente mellor están escoitando, porque o 22 de xullo estamos na Radio Galega.
1: Sempre no, estamos na Radio Galega.
0: Sí, somos como la que se avecina, pero aquí na Radio Galega, que saímos de luns a domingo. En verán estamos de luns a domingo, de 12 ata que remata o programa, que este programa remata...
3: A unha!
0: De 12 a unha, de luns a domingo. Vemos ver que aconteceu un 22 de xullo, que seguro que aconteceron cousas impresionantes. A ver,
4: Pini. Gran CSI Miami, como que non están aí,
0: Sí, sí, estamos aí. O 22 de xullo, hai que dicir que é o 203º día do ano, no calendario gregoriano.
4: Unha cousa rápida.
1: Que saibas, Frank, que te botamos de menos moito.
0: Sí, bueno, sobre todo cuña.
1: Se está cuña, dando a píldora.
4: Que noto, Alberto, noto que me botou de en falta.
0: Sí, sí, dixo, E o 204º nos anos bisestos. Pasaron moitísimas cousas. Por exemplo, buah, chaval. Pero isto, mira, xa teño a presbicia e isto longuísimo. Sí, a ver, aquí, aí, moito mellor. Un 22 de 6, non te rías, Mara, vale? Xa che pasará, xa che pasou, non bueno.

0: o 22 de... Pero isto é moi longo. Pini, é a efeméride que toca. Non me deu tempo nin a lela. Mira, o 22 de xullo de 1342, en Europa, sucede...
1: Era Europa.
0: No, en Europa. Ah. Europa é outra cousa. Sucede a inundación do día de María Magdalena, a máis grande rexistrada nese continente, Europa. Os niveis de auga superaron os das inundacións de 2002. Fíxate ti, isto é un dato ad hoc. Quedou. O río Rin, Mosela, Danubio, Elba e os seus tributarios inundaron as cidades de Colonia, Maguncia, Frankfurt do Meno, Würzburgo, Ratisbona, Passau e Viena, que quedaron seriamente dañadas. Tamén houbo moitos danos na rexión de Carintia, en o norte de Italia. Descoñécese o número de vítimas, pero só na área do río Danubio morreron 6.000 persoas.
2: Carai.
0: Os seguintes anos haberá veráns fríos que provocarán a falta de alimentos en todo o continente. E seis anos despois rexistrarase a peste negra que matará a un tercio da poboación de Europa. Moi alegre, eh?
3: Como boas noticias, que boas noticias.
2: Que luctuosa.
4: Claro, que Dani Lorenzo tamén, o que di sempre.
3: Un programa de humor.
4: Luctuoso.
0: Para unha vez que había unha luctuosa e non chegou ainda, hai que fastidiarse. Bueno, esta efeméride...
1: Isto que fixo Roberto Brasero, porque parecía a sección de Roberto Brasero.
0: Bueno, chico, que é unha efeméride longa. É unha efeméride, temos a efeméride data e o mellor analista... De este lado da frecuencia modulada, Alejandro Martínez Pini.
5: Guacino, amigo dos seus amigos.
1: Colos.
0: Bueno.
2: No bueno, toda ese.
0: Un 22 de xullo detrás de 1800, a inundación de tal, e despois, seis anos despois, resistrase a peste negra que matará un terzo da poboación de Europa, algo que engadira sí. Isto.
2: A inundación foi tan grande que en Ratisbona non quedou nin rata nin rato.
0: ¡A que se quede pena, amigos! Análise concisa, concreta, ahora vai da rata.
4: Aí naceu o ratibrón.
0: Quedaches coa tontería esa, eh?
2: Claro, xa todo o que desechas despois da...
1: Se desconecta.
0: Bueno, imos empezar o programa. Que hora é? Xa, unha hora xa para empezar o programa. Xa, isto era o preámbulo. E imos comezar cunha sección que non tivemos nas últimas semanas.
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0: porque
1: o ámbulo.
0: Estaba este señor en... Estamos no ámbulo, entrando no ámbulo, ahora, prácticamente.
1: Estamos no
0: ámbulo. Este, despois...
1: Isto é o que a xente se pregunta. Que é o ámbulo? Isto.
0: Isto, aquí, onde estades, sí. É o ámbulo. Bueno, isto é o Ícaro, cuidado. Sí, sí. Que tamén é esdrúxulo, por outra parte.
1: Sí, sí.
0: Imos cunha sección que... tampouco fai falla, Mara, que rías con todo. Quero decir... É unha tontería isto, pero bueno, que teo que se ti crees que hai que rir, ti rir. No, no,
4: a esa
0: no
4: muller lle pagamos, non?
0: Non, non pagamos, non lle pagamos nada, non pagamos, non. Non cobras nada por isto, non? Non, non, sancha así.
4: Non saberás cando te pasa factura.
0: Bueno, vimos con a sección, dicía que non tivemos estas últimas semanas, sí. Pois pues estabas en, sí. Onde estiveches? Facendo unha rave por aí, unha cousa, bueno.
1: En Tenerife,
2: La
1: Palma, La Gomera, Madrid, Vigo, Tenerife, La Palma, La Gomera,
0: bueno, va,
1: Madrid, punto. Vigo, Tenerife, La Palma, La Gomera.
0: En moitos sitios. Imos dar un aplauso a este home, sí, porque por chega o Museo Mutante. Por favor. Fran Rodríguez, ¿cómo estamos?
1: Bueno, estamos bien, estamos bien.
0: ¿Cómo nos trae? ¿Qué nos trae eso, si,
1: pues,
0: Fran Rodríguez?
1: Trae una cosa que además, Carlos, es un poquillo también homenaje a ti, sé que te vaya a gustar especialmente.
0: ¡Oh! ¿Qué me estás contando?
1: Sí, sí.
2: Bueno, qué pelote.
0: Para gente que está aquí, que o mellor es la primera vez que vengo, como que no, muchas caras conocidas. Fran Rodríguez, tengo una colección de cosas, de bonecos, de fricadas, puedo decir.
1: Sí.
0: Sí, de fricadas en su casa. Pero muy grande, quiero decir. Pero son cosas que le van mercando desde hay muchos años.
1: Sí, sí.
0: Y que va a ir aumentando, obviamente, a medida que van pasando las semanas o meses.
1: Este fue un año de descubrimiento.
0: Ah, ¿por qué?
1: No coleccionismo, porque estás abriendo mercado muchísimo. En esa apertura hay muchísimo por descubrir, nuevas marcas, nuevas figuras.
0: Nos echas cosas chulas este año.
1: Sí, sí, sí.
0: Imos poder amosalo, imos poder compartirlo con público sí. Asistente, sí, oye, sí. Bueno, ¿qué nos traes?
1: Se te des as mans limpas, ¿eh?
0: Sí, por favor, limpa de vos as mans, porque luego queda como grasa.
1: Nada.
0: Queda

0: no, bueno, ti mesmo. Dani Lorenzo, como estás?
1: Oh. Ben, pero sí. Es que non
2: no es una cosa, no te vas a creo que pasó aquí.
1: No, no ni descreo que pasó.
0: Bueno, así que siempre empiezo con la misma frase. Antes de que sigas.
3: ¿Qué pasó?
0: Sacade a Carles esa de WhatsApp ahora este momento porque ya veréis por qué. En fin, os da casa también, buscade como que no a Carles de WhatsApp y podéis también darle. Bueno, ¿qué pasó?
1: Eu viña para aquí y llegaba a tiempo, ¿eh?
3: Sí.
0: Siempre. Es impresionante, siempre pasa.
1: Llegaba a tiempo.
0: Siempre le pasó lo mismo.
1: Xúrovolo. Pero.
4: Cambia de excusa.
0: Sí,
1: ¿y a por la rúa? Dixeron, Dani Lorenzo.
3: Como unha voz, non?
1: Xireime.
3: Sí.
1: Eu creo que a subxectividade no cine é a objetividade na vida.
0: Bueno.
1: E digo, ostras, Oliver Lache.
0: Bueno, que me estás contando?
1: Atopeime con Oliver Lache.
0: Atopache este... Bueno, mira, esta... Home, de Kim Jong-un a Oliver Lache, esta pareceme máis de creer.
1: Non, verdade, díxome...
0: É que este ano atopouse con Kim Jong-un nun parque de bolas.
1: Sí. Estaba de
0: pero
1: aniversario.
0: Pero foto, debía ser certo.
1: Sí, claro.
3: Sí.
2: A maior fiar de Ortega Cano.
0: Ortega Cano tamén é chato por si.
4: Os bombeiros toreros.
3: Ferran Adrià.
0: Bueno, en
1: entón,
0: fin.
1: Eu...
0: Con Ferran Adrià nun Madonna.
1: Sí, claro. Porque él era moi fan de Bob Esponja. Pero non...
3: Sí, Johansson tamén. ¿No?
0: Sí, sí. Scarlett Johansson nun hotel.
1: Sí. Estaba pesada conmigo.
0: Sí, bueno, dalle.
4: Bueno, con Tom Cruise... Ese día ímolo olvidar, non?
1: 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Que digo, pero que eu teño quiero como que non, pero agarda. Non crees que somos como volvoretas
3: claro.
1: Nun absurdo do espacio-tempo? E dicen, hombre, Oliver, estou sen comer, que tampouco eu estou para lerias. Iso, pero que desprecio iste.
3: Que importante comer, Dani.
0: Sí,
1: importantísimo, importante para logo entrar como un elefante en unha cacharrería, pero
0: é de moito alimento, comer.
1: Moito. Entón dixo, eu pareceme un desprecio que me estás a facer, claro. Dani Lorenzo. Rétote a un combate de wrestling.
3: ¿Cómo?
1: A un combate de wrestling.
0: Perdón, combate de wrestling, sabes, de nunha pedrada que temos algúns. E, por certo, que hai que dicir que, oxe, mira, oxe, levo a camiseta, xa que dís, levo a camiseta de Atlántica Wrestling,
1: pues
0: que foi
1: a fumos.
0: O primeiro convidado da temporada que está por aquí, Gabriel Vilas, que hai que darle un aplauso, que está entre o público, Gabriel. Primeiro convidado. La primeira federación de wrestling galego. Está por aí tamén outro PSV, o cliente meu, pero bueno, non podo dicirlo. Gareth Parker, tamén un aplauso para él, outro dos loitadores de Atlántica Wrestling que viñeron facernos unha visita.
3: Que, Carlos, que digo, que levas a camiseta e algunha outra cousa.
0: Sí, algo le vei. Este é o último
3: día.
0: Será
3: por levar.
1: Sí,
3: levar.
0: Bueno, en fin.
1: Xa ten desa foto.
0: Sí, espera un momentiño que vou pasar. Acaba de mandar Dani Lorenzo a foto.
3: ¡Guau! Wow, efectivamente.
0: Y ahora imos pasala o a Carle de WhatsApp para que todos teñades...
3: Dani, ¿isto que foi na trave?
1: Sí, esto foi en la sede de Atlántica Wrestling.
3: Vale.
0: Espérate un momentiño. Espérate
3: efectivamente,
0: que
3: sí.
0: Vou guardala... Espera, que...
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0: 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Hace un momento, ti sigue falando que...
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0: 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Este de la xa na cale de sí. WhatsApp, do Como Que Non...
1: Non nos vestimos así para o combate, íamos así pola rúa.
0: Ahí está. Dani Lorenzo, que teño que narrar a foto.
1: Claro.
0: Está Oliver Lache no centro do ring de Atlántica Wrestling.
1: Claro.
0: Vestido. Bueno, amigo, outfit, gústame, cuidado, Está pegando
4: yo. Pero acá, lo de Dani.
0: O que diría Gabriel Vilas, unha porrada na boca. Oliver Lache, pues está saindo a perder, ti, nesa foto.
1: Sí. Deixeime ganar.
0: 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Como esto que María José Rodríguez, morada, lila, una de esas cores, con una especie de rayas plateadas y una chaqueta con boa de plumas que son muy partidario. Bueno,
1: eu viña así, o como que luego tienen que cambiar porque manchou de sangre.
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1: O poeta do Courel versus o terceiro parrulo.
0: 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Por iso chegaches tarde.
1: Sí.
0: É certo, detalle. Gabriel Vilas, estaba... Víchedes a Oliver Lache, este señor,
1: sí,
0: no
1: sí.
0: Rinde a la... Ah, é certo. No. Bueno, si
1: confirman.
2: 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O detalle tamén da foto que o selo do...
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0: Anxos Ferradas, por favor, como non che vai dar? Dalle Anxos Ferradas que non... 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Ai, séntete. Vicente, ti tamén, colle, que sí, que non. Que non, que non. Ah, dalle volta. Ah, no, co hombro non. Temos un ointe que como os gatos, que cando ven un co hombro saltan así para atrás. Sabedes? Eses vídeos que saen en TikTok. Bueno, está entregando agora mesmo... bueno, isto ia ser dinámico. Pero son moitos, son uns cantos.
1: Pero bueno, Dani Lorenzo non é dinámico.
0: No, Dani Lorenzo é grande.
2: A verdade é que eu penso que está agora mesmo no seu no. prime de dinamismo.
0: Está moi runner, sí. Dani Lorenzo, cuidado, eh. Sí. Dani Lorenzo, correche. Sí. Espera, ainda, agarda un momento. Non entendedes o que di... No, ti segue. Non, estou dicindolle que hai que agardar un momentiño. Tedes que votar en a casa, por favor, que teñades co gombro na casa a estas horas da noite, que quen non se ergue un momentiño...
3: Que non teña co gombro, que colla pepino.
4: Eu claro. Tengo dolor no co gombro aquí.
1: Ahí está.
0: A ti do hecho co gombro, bueno, pero iso é outra cousa.
1: A metade pues... do público preguntándose que carallo está, que carallo hai no tupper.
0: Bueno, é co gombro. Bueno, pepino, se sodes da meseta, me pepino. Vos ides comendo cando vos diga, vale? Porque segundo o equipo do como que non traille unha para Fran, que non o probou. Isto dicímolo,
2: non foi falla,
0: foi o sabor que máis se pareceu o que nos propoñía Dani, vale. Pero agora non o pagades. Agarrad un momentiño, agora vai. Mira, sé que é como a do anuncio do Martini, igual.
2: Qué feo me fixe.
0: Ahí está, dale ahí. Bueno, se queredes un poquinho de... Ah, hay, espera, que tes azúcar ahí, que lle sobrou a Óscar Rosende. Vale, tedes todos...
4: Agora podedes probar.
0: Espera, vale, tedes todos...
2: Qué fago, ¿sí? Dani. Qué fago.
0: Dale otro que a mi hermana come uno antes.
2: Qué fago, bueno, Dani.
0: Bótalle ahí azúcar.
4: Botas o azúcar sobre o cogombro.
0: Vale. Está un poco radiofónico, pero...
3: Como cogombro sobre azúcar, por si acaso.
0: Claro. Ahí está. Si te des cogombro en la nevera, entonces, meña. ¿Podés ir...? ¿Qué quieres, hombre? A ver, que hay que abrir o sobre, Francisco. Pero si no, no va a...
2: Se me estima, la verdad.
0: Pero ahí está, mira. Ahí bota un poquillo. Ahí está.
2: Ahí está.
0: Podés probar, probad.
1: Rosende me parece que no captó,
0: ¿eh? Ide probando, sí, podés probar. Quedad de vos corregustillo que hay ese... Queda ahí como una cosa por detrás. Vale. A ver si alguien, por favor, ¿quién dijo? Sandía. ¿Sí?
4: Sandía. Sí,
0: o el chocogombro y azúcar sabe a sandía. ¿A qué flipades?
2: Sí, sí.
0: Bueno, podéis saber. ¿Quién levanta de a man, más o menos, para hacer así? ¿A quién le soba sandía de verdad? A ver, más o menos, sí. Sí, no sabía. Vale. Bueno. A segunda vez, a primeira
1: tamén no está mal feito o rollo porque Rosende, por exemplo, nunca probou a sandía e non sabe o que está a comer.
5: Nunca comí sandía.
0: Nunca comiche sandía?
5: Na miña vida.
0: Bueno, pois sabe a cogombro con azúcar, xa sabes. Ainda che vai gustar. E agora está repartindo mazá con cogombro. Vale? Isto, por exemplo, se tedes mazá Golden, Reineta, Granny Smith na vosa casa, pois que, oye, non toma froita, que non que como os gatos. Temos aí. Aí está collendo agora mesmo o público do como que non cogombro, un anaquiño pequeno e mazá. Dalle,
6: pero a ver, cómese a pelo.
0: No, sí, cómese todo. Aquí cómese todo. Están preguntando dentro do público se come a pel. Comedes todo. Imos ver se sodes quen de adivinar. A ver, isto é certo que no primeiro programa foi moito máis rápido porque éramos nos catro.
1: Pero
0: agora toma o seu tempo.
1: No primeiro programa xa era pouco radiofónico. Aquí,
2: Dani
1: peor.
2: Dani segue no seu prime de dinamismo.
0: Pero vou gravalo,
2: Case non se pode...
1: A rapidez non atén todavía.
0: Mira que fotaza ten aí, Dani. Mira Dani Lorenzo. Mira Dani Lorenzo como están comendo agora mazá e cogombro. Se está desna cama, ainda podedes erguervos a coller cogombro da neveira. Sí. Unha mazá Golden ou Reineta.
1: Claro, non, todos xuntos.
0: Non, aínda non, Granny Smith.
3: Tranquilo.
0: Que non tomou?
3: Tranquilos, carai.
0: Os do fondo, Paco e Diego, que estades ali na... Estades castigados. Tamén tedes? Probáchedes antes o do cogombro e a... Soubovos a sandía ou que? Moi ben, así me gusta. Está Dani Lorenzo...
1: Que ben mandados, como contestan.
0: Dani Lorenzo segue... Para o Iker, un sitio moi grande. Tedes que vir o Iker, o Pintor Colmeiro 3. Este é un bom momento para meter unha cuña. A tua última copa.
1: Metemos a cuña.
3: Dime.
0: No, a cuña, bueno, é igual. Claro, que non se pode ter a un colaborador que se apelide de cuña no programa.
3: En un programa de radio tampouco.
0: Claro, bueno, chin. Ahí está. Dani, temos a todo o mundo, non? Prácticamente. Vale, pois entón, tes, non? Adiante, podedes todos probar.
2: Como,
0: A ver,
2: todos xuntos.

0: Todo junto, todo junto. A ver qué sabe. Están haciendo. Hay que ver cómo es o concepto.
1: Sí, saben ya.
0: Sí, sí, ¿qué tal? ¿Sabe vos? ¿A qué sabe esto? Ángel también está probando. ¿Alguna? A ver qué.
2: Melón,
0: dice. Melón, por ahí hay alguien que dice melón. Melón, es correcto, melón, sí señor, claro que sí, Paco. Ahí estaba Paco. Ah, Diego, muy bien, Diego. Melón.
3: Melón.
0: Tenemos que
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0: decir.
2: ¿Tí melón como he hecho alguna vez?
4: ¿A chorizo?
0: Melón, ¿qué tal? ¿Sabe cheo a melón o no? Melón. Bueno, tenga ahí un. Es cierto que tenemos que decir que no su equipo o melón, collémoslo.
3: Un ya. Tema delicado, melón. Por fin.
0: Ah, melón, claro, perdón. ¿Quieres aclarar algo de melón?
3: Digo, fai. Porque, fai como una media temporada que no fago esta aclaración.
0: Sí, porque, aparte, hoxe ven muy acaído. ¿Isto que vas a hacer? Mientras se vai repartiendo pan.
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0: Si sodes celíacos, por favor, no abstedevos de coller.
3: Eso
0: o lo
3: es.
0: Que sea, porque tonterida. No, no pasa nada.
3: Bueno.
0: Noces e pan, ¿eh? Ahora está repartiendo Dani Lorenzo en este sin tres. Claro, ahí está. Mira cómo está repartiendo ahora Dani Lorenzo entre el público.
1: Pan en noz, está repartiendo.
0: ¿Qué querías decir, por favor?
1: Esto tiene que saber a langostino.
0: Sí, sí, mínimo.
3: Digo que también es un momento un poco bueno a visita do Papa, ¿no?
0: Sí, es un poco eso.
3: Un poco a visita do Papa
0: ahora mismo.
3: Dani es un poquillo Papa, sí.
0: Totos tus, está como.
3: No, que quería decir que como somos un programa de servicio público y cada cierto tiempo advertimos a los espectadores de que os chourizos de melón.
0: Ah, sí, esto es muy importante, ¿eh? Chourizos de melón.
1: ¿Espectadores de dónde?
2: Os radiointes,
3: que os chourizos de melón non están feitos coa froita.
0: Claro. Pero que me estás contando? Pero mira que sí. Mira que temos aí, pero iso que unha caixa de chourizos de bolos no preñados de melón.
3: ¿Cómo?
0: Pero isto va a ser un aplauso enorme. Pero acaban de traer los bolos de preñados de melón.
5: Ya todo el mundo sabe que los chourizos de melón uns pican
0: e outros non. Pero non son da froita, é do lugar.
3: É o lugar, non.
0: Muy bien.
3: Por aclararlo.
0: Muy bien, que ainda hizo Álvaro, Álvaro Garcade, un aplauso para Álvaro que nos acaba de traer chouritos, bolos preñados. Ahora non lle deas a comer a ninguén porque están probando o do pan e a noz, entón mestúranse os sabores en Cristo todo. Bueno, veña, Dani, quedan.
6: Estamos aquí, Dani.
0: Bueno, me espera un momentillo que xa está acabando Dani Lorenzo, que queda un minuto, Dani. A ver, que a Xos Ferradal xa sabe aquelle, sabe que me acaba de dicir que xa comín. A que che sabe?
7: A Torrezno.
0: A Torrezno.
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3: Pero Torrezno o dos X-Men?
0: No, é outro señor.
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3: Como fago?
0: Todo xunto.
3: Como todo xunto.
0: Desastre. A ver, e a vos, alguén ten outro, alguna outra aportación que facer? Porque
3: isto. Pois é o meu favorito.
0: Sí, isto gustalle moito a. Nos, hai que dicir que tamén cando o fixo no programa, ningún de nos acertou o que sabía teóricamente. Chourizo, di aquí.
3: Cogomelo, non.
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3: Non, plátano tampouco.
0: Nata. Bueno, carallo, di aquí. Bueno,
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3: Pero.
0: No, estrepitoso de Danata como nombre en nuestro programa.
3: ¿Perdón?
0: Faltaba yo azúcar, claro. Sí, bueno, en fin. Claro. Bueno,
3: pero vaya a haber un fortabucheo, o mejor.
0: Sí, un fortabucheo. No. No, porque este es el penúltimo programa de temporada, esta última sección de Dani Pakitov. Esto fue un experimento sociológico gourmet gastronómico. Que mínimo.
3: Como gran hermano.
0: Una cosa semejante, sí. Que mínimo que darle un fortísimo aplauso a Dani Lorenzo. Que trouxo comida que no pagó producción. Que pagó él.
3: Un momento muy, muy bíblico,
0: muy
3: Dani,
0: bíblico.
3: O de repartir los
4: a ver, tampoco era percebes con caviar.
0: No,
3: pero bueno.
0: Estamos rematando el programa porque sabedes que, por si alguien no nos enteró, este programa remata
8: a una.